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0: el buen vallenato en esta hora de la noche, señores. 7:36. Qué chévere, qué bonito la pasamos definitivamente con buena música farra. Aquí estamos, señores, avanzando con la programación especial en este San Sábado. Estamos ya en este 13 de junio del 2026. Te acompañamos a lo mejor de la bachata vallenato. Estamos aquí en este momento ya con el vallenatico. Pero nos toca es un poco más de bachata en este instante. Pero antes, quiero con gente saludar a mis amigos. 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
1: Yeah. Fin del espacio, presidente, amigos, señores, páreme la mano ahí nomás, bien, señor Rodrigo Paira. Un poquito afónico, Rodrigo.
2: Un poquito afónico, nada más. Un poquito afónico, nada más, licenciado, sí. Gracias, gracias.
1: ¿Escuchaste
2: yo? Sí, sí, ahí está. No, hable en serio, licenciado, ¿no? Decía muchísimas gracias a nuestros amigos del alma, a nuestros amigos de la vida, siempre por ese reporte de sintonía a través del 0999-961-961. Estamos en Bachatas y Vallenatos, licenciado Santiago Pintado, ¿qué es lo que se viene ahora?
1: Se viene justamente lo que le gusta, ¿eh?
2: Ay, ay, ay.
3: Bachatas y Vallenato a la carta.
2: ¡No! Esas no, licenciado, esas no.
1: 7:43.

0: qué bonita canción, ¿eh? Con esto nos vamos cerrando programación ya desde este sábado.
1: Muchas gracias.
0: Este 13 de junio, gracias del 2026, Rodrigo Paya, nos vamos.
1: Qué bonito, señor. Oiga, muchísimas gracias. No, ya pasó. Hola, ¿qué tal, amigos de la Suprema Estación? Quiero mandar un saludo muy especial para la familia Tenempaguay. Estamos a full sintonía desde el sector de Totoracocha. ¿Qué tal, amigos de la Suprema Estación? Por favor, licenciado Santiago Pintado, Dani Vanegas, porfa. Quiero mandar un saludo para la familia Sucuchañay allá en Azogues. Gracias en la sintonía de la Suprema Estación. Gracias por ese reporte de sintonía. ¿Cómo les va? Buenas noches.
0: Estamos cerrando programación, amigos, definitivamente, sí, pero señor. Pasamos bien bonito, Dios lo pague por todo. El cariño presentado, pues, de próxima semana regresamos nuevamente. Recuerden, estamos aquí entre semana, como siempre, compartiendo con todos los amigos de la radio. Y el fin de semana, pues, estamos acá en el Zona de Escape. 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
1: Qué chévere, señores. 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
0: 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Gracias, Rodríguez Paita.
1: Bueno, nos vamos, amigos. Un abrazo chévere para ustedes, amigos. Que tengan un lindo fin de semana. Pásenla bien. El día de mañana vamos a apoyar a la selección ecuatoriana de fútbol. Y más tardecita nos vemos allá en Punta Corral. Un abrazo chévere para mi pana, para Ramiro Show Producciones. ¡Nos vamos! Licenciado Santiago Pintado.
0: Cerramos, mis amigos.
1: ¡Chao, Dani! ¡Hola, amigos! ¡Gracias! ¡Chao!
0: Mi amigo, ¿sabes? Recuerda, estamos aquí entre semana en Producción 961 y en el fin de semana con estos locos en esta zona.
1: ¡De escape!
0: Nos vamos, señores. Cerramos programación. Soy lindo fin de semana.
1: Hago lo que quiero.
0: Nos vimos, soy señor Paida.
1: Nos vamos, Lice. Gracias, chao. Hasta la próxima semana. Nos vemos en 8 días.
0: Cerramos.
1: Chao.

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noches, muy buenas noches, Cuenca. Esta noche tan fría. Sí, esta noche está un poquito fría, así es que abríguese. ¿Y qué más? Estar acompañado aquí de nuestra programación esta noche para compartir con ustedes la mejor música bohemia, esa música rocolera que nos trae recuerdos de nuestros amores, desamores, de todos los aciertos y desaciertos en nuestra vida del amor, ¿no? Muy buenas noches, mi nombre es Susana Lucero, más conocida como La Diablita. Esta noche les invito a que junto a mí programemos la mejor música para escucharla. Vamos a reportar sintonía 0999-961-961. Bienvenidos todos ustedes a un programa más de Estragos. Nada más que también por acá ya tengo reporte de sintonía. Déjenos llegar. Dice, buenas noches, Susi. Un gusto escucharla. Claro que sí, a todos ustedes, gracias por permitirnos semana a semana llegar a cada uno de sus lugares de trabajo, a cada uno de sus hogares y a lo que usted está realizando en casa. Ya sabe, vamos a reportar sintonía 0999-961-961. Y usted, mi amor, sí. Usted que está tan indeciso, diga, como dice la canción, ¿no? Oye, bueno, te decides, te vas, te quedas. ¿Qué mismo vas a hacer? O si no, le vamos a dedicar esta canción. Usted no me olvida. Usted no me olvida, ¿verdad? Ay, ay, ay. Un saludo para todos aquellos quienes nos escuchan también a través de la www.la96.1, la Suprema Estación.

y a portarse bonito si no quiere que le canten esta canción. Recuerde que todo lo que se hace se paga. 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

0: Buenas noches, Susi, ¿cómo está? Excelente programa de estragos. Porfa, la canción de Frente y Sin Miedo. Excelente jornada nocturna, ya sabe. Winder 017, activo en las labores.
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0: Y esta es la canción de los indecisos, de los que tienen aquel romance, aquella relación.
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Marcamos ya las 20 horas con 33 de 33 minutos. 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

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Fin del espacio publicitario en vivo. Y por acá tengo un mensaje. Dice Susi, buenas noches. Gracias. A ver, gracias por el saludo. Por favor, le puede saludar a mi esposa Karina, que se encuentra allá en Miraflores, escuchando la Suprema Estación. Dígale que la amo mucho. Atentamente, Eric. ¡Uy, caramba! Empezamos bien romanticones. Gracias también a todos nuestros amigos, a quienes reportan sintonía, a quienes nos escuchan a través de la www.la96.1, la Suprema Estación. Hola. ¿Aló? Ay, ay, ay. Conteste ese bendito teléfono. Te llamo por teléfono y tú no respondes. ¿Qué estará haciendo? ¿Ah? Yo solo quiero escuchar tu voz, nada más. Yo solo quiero escuchar tu voz que diga, Susi, ponme esta canción. Vamos a reportar sintonía 0999-961-961.

Ay, ay, ay. Y decime, ¿a qué volviste, amor perdido? ¿A qué volviste? Vamos a saludar a Eduardo. Muy buenas noches, mi amor. ¿Nos escuchas ya en Pacha?

Buenas noches, Ricardo, buenas noches. Aquí está su canción, disfrútela. Al puro estilo de Estragos, por la 96.1, la Suprema Estación.

Y no me vayas a venir a rogarme ni a decir que todo va a estar bien y que ya cambiaste. ¿Por qué? Porque tu hora ya pasó. Ahora tienes que hacer, ¿qué? ¿Pasar bien? ¿Qué tienes que hacer? Escuchar en la Suprema Estación, escuchar Estragos y reportar sintonía al 0999-961-961. Pablito, buenas noches. Gracias. Gracias por escucharnos. A la linda gente allá en el hospital.

0: Un saludo muy especial a nuestro querido amigo Gregory, que nos escucha allá en Nueva York. Buenas noches, buenas noches. Y Gregory nos dice: Susi, por favor, póngase la canción de Julio Jaramillo, Amor, Senderito del Alma.
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0: Y se te nota que no me puedes olvidar, ¿eh? Un saludo muy especial para todos nuestros amigos los amarillitos, para todos los profesionales del volante. Está pues trabajando esta noche, se van de mocida. Pilas con esas carreras de contrabando. Vamos a escuchar quién anda por ahí.
1: Susi, buenas noches.
0: Hola, buenas noches.
1: Lindo programa.
0: Muchas gracias.
1: ¿Puedes ayudar con una canción?
0: ¿Cuál será?
1: Volverás.
0: Volverás.
1: Con Juanita Urbano.
0: Volverás.
1: Gracias,
0: gracias. Igualmente para todos ustedes. Vamos a reportar sintonía 0999-961-961. Esto es Estragos por la 96.1, la Suprema Estación. Ay, ay, ay. Disfrútela al puro estilo de Estragos. Y aquí viene acompañado para escuchar la mejor música bohemia con la Susy Lucero, la diabla.

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Un saludo muy especial para todos nuestros amigos que nos escuchan allá en Naranjay. Gracias, gracias también a aquellas personas que nos escuchan allá en Chucay. Por favor, Susi, pongas esa canción, dice que mi mamá está escuchando. Aquí está esa canción, Doña Esperancita, muy buenas noches. Aquí está su canción, disfrútela.

por acá tenemos un saludo muy especial para todos nuestros amigos quienes nos escuchan a través de la www.la96.1, la Suprema Estación. Allá, buenas, mi querido Mesías, muy buenas noches. Que nos escucha allá en Chicago, también en Filadelfia. Santiago, buenas noches. Gracias por su reporte de sintonía. Y por acá dice, muy buenas noches. Puede ponerme la canción Siempre Contigo de Acústica. Javier, buenas noches. ¿Será el Javier que es el Javier o no será ese Javier? Muy buenas noches, gracias también a todos nuestros amigos que nos escuchan allá en Paute. Buenas noches, dice Susi, por favor, puede ponerme la canción Ódiame, sí, de Ódiame, alma mía. Ya le vamos a buscar esa canción. Mientras tanto, vamos a complacer a nuestro amigo que nos escucha en algún lugar de esta querida ciudad. Vamos a escucharla. Ahí está la canción. Disfrútenla al puro estilo de la 96.1. La super.

0: qué buena canción. Oiga, cuando uno esté enamorado, todo promete amarle. Pero dice, mi amor, yo te voy a amar, pero hasta los huesos, te voy a querer, te voy a adorar. ¿Saben que está comprobado que uno dice,
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Bueno, marcamos ya las 21 horas con 33 minutos. Andamos enamorados, andamos románticos. Y por acá también, ya que está enamorado, que está romántico, tenga un bonito detalle con su pareja. 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
0: Yo, imagínense uno enamorado cantando esta canción. ¿Ah? Enamoradísimo. Y luego, cuando ha pasado ya el año del fin del romance, y vamos a cantar esa canción de bar en bar. Un saludo muy especial para todo el personal de Don Cesarín que nos está escuchando. Como siempre sonrientes, como siempre atentos y con su mejor servicio. Gracias también a todos quienes nos escuchan a través de la www.la90.

¿Y qué te has creído tú? ¿Ah? Que me vas a venir a humillarme. Que me vas a venir a hacer de menos y te vas a aprovechar de mis sentimientos. 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Solo porque sabes que te amo. No, mijito.

0: Y por acá nos piden la canción, dice, por favor, puede poner la canción Penas Negras. Ay, ay, ay, pero claro que sí.
1: Sufre, cholo.
0: Sufre.
1: Por ella.
0: La botella. Para todos aquellos quienes nos están escuchando, esto es Estragos. Por la 96.1, la Suprema Estación. Junto a la Diablita, la Susy Lucero. Vamos a reportar sintonía 0999-961-961.

escuchando, ¿ah? ¿Eh? Ahí me está escuchando. Buenas noches, mi estimado.

esta canción de los amores imposibles, de los amores que no mismo se pueden. Un saludo muy especial para nuestros amigos que nos escuchan allá en Manta. Buenas noches, buenas noches. Un abrazote desde aquí, desde la cabina de la Suprema Estación.

vamos a reportar sintonía 0999-961-961. Y vaya ahí.

Y ya que estamos entrando en detalles, vamos con esta canción. Y con esta canción vamos a enviar un saludo muy especial para nuestro querido amigo que nos escucha allá en Manabí, en la ciudad de Manta. Dice, saluda también para mi hermano Ramón Anchundia y mi cuñada

Y ya le vamos a buscar la contestación a esta canción. Un saludo muy especial para nuestro querido amigo Freddy, que siempre está pendiente de nuestra programación. Dice, Susi, póngame esa canción que me va a hacer llorar. Compárame si quieres con el que ahora tienes. Y compárame con la que tienes, si te plancha bonito las camisas, si te cocina sabroso, si te espera así, en casita así, tranquilita, o te hace berrinche. Oh, compárame también, si te aguanta todas las cosas que así.

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6: Y con esta canción nos vamos hasta Minnesota. Muy buenas noches, mi amor. Julio, buenas noches por estar siempre pendiente de nuestra programación. Un abrazote con todo el corazón desde aquí, desde la cabina de la 96.1, la Suprema Estación.

Ay, ay, ay, qué bonito que sería si tan solo pudiéramos con el dinero comprar la felicidad. Pero algunos tenemos la felicidad en nuestras manos y no la sabemos valorar. Felicidad es todo aquello que dice, oiga, hoy amanecí con salud, hoy tengo a mi familia, hoy tengo a mis hijos, hoy tengo trabajo, hoy tengo que desayunar, hoy tengo a mi esposa a mi lado. Y lo principal, ¿no? Es que tengo a mis padres, tengo salud, todo eso es felicidad. Pero a veces siempre decimos, oye, bueno, voy a esperar a comprarme la casa, luego voy a comprarme el carro, luego voy a hacerme otra casa. Y bueno, y siempre pasamos buscando y buscando y buscando las cosas y no disfrutamos precisamente de lo que tenemos. Un saludo muy especial para nuestros amigos que nos escuchan allá en Don Cesarín. De manera muy especial para Doña Blanquita y todos sus colaboradores. Y por acá dice Susi, mi querido José Párraga, buenas noches, mi amor. Buenas noches, un abrazote para usted. Y bueno, dice Susi, por favor, puede ponerme la canción Un Vestido de Besos. Claro, encantada de la vida. Pero luego de esta recomendación, el día de mañana usted no se preocupe por cocinar. 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Y aquí está, nos pusimos medio romanticones. Aquí tenemos música para todos los gustos. Y este es Un Vestido de Besos.

ahí con esa canción dedicada para todos los fieles que escuchan La Suprema, de manera especial para los de Estragos.

qué canción tan bonita. No renunciaremos jamás a nuestros sueños, jamás a nuestras cosas que queramos realizar. Porque siempre, siempre que nosotros tenemos un sueño en nuestra mente, siempre que nosotros tenemos algo, nos podemos proyectar y realizar. No se diga más en el amor, ¿no? Aunque a veces somos medio, medio necios. Pero bueno, si nosotros creemos que nosotros estamos haciendo bien, que es la persona adecuada, vamos, sin miedo. 22 horas con 30 minutos, inicio del espacio publicitario en vivo. 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Ahí dice, hola, Susanita, no me estaba mintiendo. Oiga, se le hace agüita la boca. Y en el espacio publicitario en vivo a 22:31. 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Yo creo que sí.

Julito, buenas noches, mi amor, buenas noches. Estaba esperando por ahí, digo, ¿quién más me falta por ahí? ¿Quién más me falta que me reporte sintonía? ¿Alguien más me falta? Buenas noches, niña Susi dice, saliendo de la trabajadora.

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pregunto, ¿qué será que está pasando? ¿Que te estás alejando? ¿Qué será? ¿Tendrás por ahí alguna cosita escondida? De pronto para los señores taxistas, ¿tendrá por ahí alguna carrerita medio de esas tránfugas? ¿Ah? ¿Qué será? De los que llegan con el labial en la camisa y los que dicen, mija, mi amor, me voy a jugar indoor. Y salen el sábado y regresan el domingo. O el lunes a las 7 de la mañana. O les que dicen, mi amor, me asaltaron, me robaron todo.

trabajar hoy día. Doble turno, diga Julito. Vamos a reportar sintonía 0999-961-961. Esto es Estragos por la Suprema Estación, junto a Susy Lucero, la Diablita.

y usted no esté sufriendo por eso. Simplemente dígale esto: que sufra, que chupe y que llore. ¿Por qué se va a amargar la vida? ¿Eh? Vamos a reportar sintonía 0999-961-961. Esto es Extra

0: Vamos a escuchar qué nos dice por acá. ¿Quién está por ahí?
1: Joselito, buenas noches.
0: Buenas noches.
1: Siempre en su grata compañía.
0: Gracias.
1: Y su excelente programa.
0: Qué lindo.
1: ¿Podría poner, por favor, perdió su turno?
0: Pero por supuesto.
1: Le saluda Luis Herrera.
0: Luchito, mi amor. Buenas noches. Ay, ay, ay. Si no la supiste cuidar, si no la supiste valorar y vino otro y le habló bonito, le dedicó tiempo, ya perdió su turno, mi amor.

por acá dice, yo sí me fui a trabajar, tengo mi tarjeta. Dice, yo sí fui a trabajar extra, tengo mi tarjeta de reporte. No anduve de perro caliente, dice. Ah, no, de perro. O pata caliente, como dicen los mexicanos. Ay, ay, ay. ¿Era verdad? No sabemos.

Y no me vayan a decir nada. Nada, no quiero escuchar si me ven llorando. Nada. Solo déjenme llorar, nada más. Después de esta buena lloradita, ya no lo voy a volver a recordar. Vamos a reportar sintonía 0999-961-961. Esto es Estrada.

dice que somos vagabundo, borracho y loco. Nada me importa porque esta es mi vida. Y la vida mía nadie le va a... Nadie más la va a vivir que yo misma. Bueno, marcamos ya las 22:56, inicio del espacio publicitario en vivo. 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Oiga, y por acá tengo un mensaje que dice... A ver, ¿qué es lo que nos dice? A veces no solo los hombres nos portamos mal, las actitudes de la mujer también hacen que nos portemos mal o cambiemos nuestra forma de ser y de comportarnos en el hogar. ¿Verdad es? Yo soy muy neutral en eso. A veces los hombres llegan, pues no, siempre hay esa... suele decir mi abuelito, siempre hay el positivo y el negativo. Siempre hay el más calmadito y o la más calmadita y el más tremendo. Va llegando el esposo a la casa, así, hija, mi amor, te vine comprando eso. Ay, que está ida, pues eso. Eso no sirve, eso no me gusta, feísimo. ¿No? Llevas, ¿para qué malgastas la plata? Yo de hombre no vuelvo a comprar nada más, así de sencillo. Digamos, bueno, mi amor, está bonito, pero hubiese sido, no sé, de pronto alguna otra cosita. ¿Sabes que cuando vayas a comprar, llévame? Así de sencillo, mire. Y los hombres se vuelven fríos, ya no hay hombres detallistas. ¿Por qué? Porque a veces las mujeres mismo, hasta las mujeres mismo la embarramos así de sencillo. Además, mujeres mismo, dice, porfa, podría ponerla acá, poner algo de los Kipus. Y se podía poner algo de los Kipus. Por acá tengo otro. Dice, buenas noches, Susi, la canción de Segundo Rosero, 17 años. Les tengo una mala y les tengo una buena. La buena es que, bueno, gracias a todos ustedes por su reporte de sintonía. Esta noche voy a dormir prontito a casa. Bueno, tengo una situación que tengo que realizarla, entonces esta noche me voy a casita. Muchísimas gracias a ustedes por su reporte de sintonía. Si nuestro creador nos lo permite, nos vemos la próxima semana. Sí, mi nombre es Susana Lucero, más conocida como La Diablita. Sí, como La Diablita. Bueno, gracias. Por acá tengo otro mensaje, dice, si pueden poner algo, ya. Bueno, por esta vez les voy a quedar debiendo. Como digo, ya me retiro. Tengo algo pendiente que hacer, pero les dejo acompañado de la mejor, de la Suprema Estación 24/7, sonando la mejor música. Muchísimas gracias. Pórtese bonito y viva la vida, porque es suya. Haga lo que le hace feliz. Lo que diga el resto, no importa. En fin de cuentas, nuestra vida, nadie la va a morir por nosotros. Nadie va a colgar los tenis por nosotros. Nos vemos. Un abrazote para todos ustedes. Mi nombre, como les dije, La Diablita. Y les dejo con esa canción que me habían solicitado. Hola, ¿cómo estás? Cuéntame, ¿qué has hecho en tu vida? Himno patrio esta canción. Nos vemos, cuídense. Un abrazote para todos ustedes y un besote. Pónganlo ese beso donde ustedes quieran.

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0: Hola.
1: Mi amor, por favor, perdóname. Dame otra oportunidad. Hablemos.
0: Ahora no. Lo siento. Tu hora ya pasó.

más que una canción, es una oración de amor que quiero dedicar, como siempre, con el mismo amor, cariño y respeto, a todas las mamás que esta noche me han venido a visitar. Sobre todo para aquellas que están un poquito más lejos de mí.

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0: Esclarece la aurora el bello cielo. Otro día de vida, oh Dios, nos das. Gracias a vos, creador del universo, oh Padre nuestro que en el cielo estás. Nuestras voces unimos al concierto que el universo eleva en vuestro honor. De la tierra, el cielo, el mar profundo, oh tierno Padre, magnífico Hacedor, conservad nuestras almas sin pecado. A nuestro cuerpo da fuerza y salud, a nuestra mente iluminad piadoso con un rayo benéfico de luz. Por nuestro Ecuador lo suplicamos, por la Iglesia elevamos oración, por nuestros caros padres y familias, porque dichosos los hagáis, Señor. A nuestros gobernantes, dales tolerancia, que entiendan a nuestro pueblo sediento de justicia. En vuestro santo nombre comenzamos este día de vida que nos das. Haced que lo acabemos santamente, oh Padre nuestro, que en el cielo estás.
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nos escuchan en Cuenca, en Azuay, y a todos los ecuatorianos que están regados por todo el mundo. Bienvenidas y bienvenidos a este programa lindo de este 14 de junio, domingo, El Cumbión. Bienvenidos todos ustedes. Yo encantado de acompañarles este día. Daniel Bustos Bravo a sus órdenes. Y hoy es un día muy especial. Hoy es un día que realmente el Ecuador a las 6 de la tarde acá en hora ecuatoriana se va a paralizar. Allá en Estados Unidos igual se va a paralizar en el mundo entero. Porque hoy juega la tri. Y hoy vamos a hacerle toda la fuerza del mundo a la tri para que se cumplan las expectativas que todo el Ecuador y los que están a favor de Ecuador, los que no están a favor de Ecuador en la parte deportiva, dicen con toda sinceridad. La mejor defensa y el mejor medio campo está en Ecuador. Vamos a meterle ñeque, vamos a darle con todo el cariño, vamos a darle con todo el gusto, para que les vaya bien a los muchachos del día de hoy, para que hoy día salgan victoriosos, para que realmente hoy día nos den esa alegría que tanta falta nos hace a los ecuatorianos. A meterle ñeque, a meterle cariño este domingo 14 de junio. No se olviden de escribirnos al 0999-961-961 en este programa que le pone a bailar, le pone a mover el esqueleto, le pone a danzar. Este programa lindo que se llama El Cumbión. Sean todos bienvenidos. Vamos a entrar con un set de música bien chévere. Los Mirlos y Afrozone. Ellos tienen una característica. A ellos dos siempre les ha gustado en sus agrupaciones incluir la guitarra eléctrica, con aquel sonido precioso, con aquel sonido lindo que en aquel tiempo se llama el pedal, ese efecto de pedal que se llama el wow. Escuchen ustedes, disfruten. Vamos con este primer set para que todos ustedes compartan conmigo esta alegría de estar hoy junto a usted, amigo, amiga, en donde quiera que se encuentre. Bienvenidas y bienvenidos.

6 de la mañana con 18 minutos. ¿Qué tal les pareció este set? Les comento que cada que oigo este tipo de música me acuerdo de un artista de lujo, un artista que, y él no me va a dejar mentir, pero era, él tocaba como los dioses la guitarra, toca. Y estoy hablando de mi gran amigo Manolito Zalamea, el Gato Zalamea, integrante de casi todas las orquestas de Cuenca. Un saludo a mi querido amigo Manolito, a su esposa.

me acuerdo del gato que tocando esa música, el Manolo cantante, Manolo toca la guitarra, Manolo toca el bajo, Manolo toca la batería, Manolo que no toca. Un saludo para él y para su linda familia, para toda la familia Zalamea. Un saludo grande desde aquí, desde el Cumbión, para todos ustedes, toditos, camada de artistas de lujo, de lujo, de lujo. Saludos grandes desde el Cumbión. Hoy, domingo 14 de junio, realmente vamos a pasar un momento lindo. A las 6 de la tarde, les vuelvo a decir, casi todo el Ecuador se va a paralizar. Digo casi porque hay el típico, no, a mí no me gusta el fútbol, pero bueno. Igual, vamos a estar ahí compartiendo. Les cuento que esta es la quinta participación de Ecuador en un mundial. El primer mundial, aquel mundial en donde con aquel gol de Iván Caviedes contra Uruguay, creo que todo el Ecuador lloró. Es ahí en el año 2002 cuando clasificó Ecuador por primera vez a un mundial. Fue al mundial de Corea-Japón 2002 cuando teníamos de director técnico a Hernán Darío Gómez, más conocido como el Bolillo. Realmente fue inédito lo que pasó. Inició perdiendo contra Italia 2-0. En el segundo partido, Agustín Delgado anotó el primer gol que un ecuatoriano anotaba en un mundial. Y fue frente a México perdiendo 2-1 y se despidió. Ojo, se despidió ganándole a Croacia en aquel mundial en el 2002. Le ganó a Croacia 1-0 con gol de El Quinito Méndez. Pues ahí pues es lo que les cuento un poco la historia de lo que es el Ecuador. También les doy un dato. ¿Saben cuánto cuesta una cerveza dentro de un estadio allá en los Estados Unidos, al menos? ¿Saben cuánto está costando una cerveza? Una cerveza cuesta de 18 a 20 dólares. Una cerveza. Un lonchecito, unas papas con hamburguesa y una cola están en 14, 15 dólares. Es un mundial caro, es un mundial carísimo. Ojo, esas son de las cosas que no le cuentan normalmente, pero acá le hacemos saber. Están carísimas, carísimas, carísimas las cosas dentro de los estadios, al punto que la presidenta de México, la señora Sheinbaum, dijo que no va a ir ella al partido inaugural, porque la entrada era demasiadamente costosa, valía alrededor de 180 mil pesos. Ella consideraba que era muy caro el estar ahí sentada. Ella no fue al partido inaugural, les cuento. Un saludo grande para, hola, escuchando el Cumbión como todos los domingos, la rica cumbia acá en Girón, pollería, restaurante, Dayanita. Puede complacerme con el tema cumbia triste. Saludos y mil bendiciones. Ya vamos allá con la cumbia triste. A los amigos que están con nosotros, escríbanos, cuéntenos qué es lo que van a hacer hoy día, cuál es la idea para el día de hoy, qué van a hacer, con quién se van a reunir a ver el fútbol, en dónde lo van a ver. Pues avísenos, cuéntenos. Nosotros aquí vamos a compartir con ustedes. Quieren mandar un saludo a su familiar, a su amigo, a su novia, a su ex, a todo. Me avisa, me manda un mensajito, sea en texto o sea en audio. Me manda, si quiere mandarme un video, hágalo también, que aquí lo pasamos. 6:23 y seguimos bailando. Vamos ahora con Rico Sed, de música, de una música linda, la música que nunca va a pasar de moda, esta cumbia clásica. Estamos en el Cumbión.

0: 6:35. Le vamos a mandar un saludo efusivo y grande desde aquí, el Cumbión, a Julito Blasco, allá en Chicago Pamba. Buenazo su programa. Oiga, desde las 6 a 8 de la mañana voy a estar corre y corre. De no ser, voy a estar pobremente trabajando. Espero que vaya informando el marcador, porque estaré cerca y lejos de la computadora, pegado a la 961. Tranquilo, Julito, vamos a estar informando. 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Quiere venir a reunirse, quiere venir a hacer cánticos, quiere venir a hacer barra, quiere venir a hacerle a la joda por poco. 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Venga a disfrutar de los partidos del Mundial aquí en pantalla grande, pues en la Suprema Estación y Laran Almacenes. Les invitan, no se olviden, vénganse por acá, que vamos a estar haciendo la chacota hoy día, haciéndole barra a nuestro querido Ecuador. También le mando un saludo. Hola, mi panita, buenos días. Ya sabe, reportándome desde el mercado 10 de agosto a full volumen. Saludos, y ya sabe, póngase la canción que al duro, solo vidita, no hay más que vidita. Un saludo para el duro, ya le ponemos más tarde la canción, ya le ponemos la canción. Vamos a ver qué nos mandan un mensajito, vamos a ver qué nos dice don Luis Albino.
1: Buenos días. Un saludito.
0: A ver, está medio bajo esto. Vamos a ver cómo le ponemos bonito. Espere para escucharle un lindo. A mi don Luis Albino. Vamos a ver qué es lo que nos dice don Luchito Albino.

0: Hoy día se prende el Ecuador, hoy día estamos prendidos con el Ecuador. Vamos a ver qué nos dice don Luis Albino.
1: Buenos días.
0: ¿Cómo le va?
1: Días. Un saludito en alguna parte de la ciudad para Gladys Barzal, de parte de Luis. Cuando echen la cumbiecita a la enfermera.
0: Listo, para Gladys Barzal, en alguna parte de la ciudad, pues le manda saludos don Luis Albino para Gladys en alguna parte de la ciudad. Chévere, muy bien. Ya sabes, si podemos ser cupidos, cupidos seremos. No hay problema, estamos ahí para servirles, nosotros felices y encantados de poder acompañarles. ¿Qué tal les está pareciendo esta música? Ya saben, ahí estamos a las órdenes, lo que quieran. Me piden, nos dicen, y ya saben, al final del programa le dedicamos un set entero para la música que nos piden todos ustedes. 6:38 en la mañana. ¿Saben cuánto cuesta el equipo ecuatoriano nuestro? ¿Saben cuánto cuesta? Este rato es el equipo que tiene la nómina más valiosa de toda la historia. El equipo ecuatoriano que hoy va a jugar tiene la nómina más valiosa. Están alrededor, tasada, en unos 430 millones de dólares. Y tenemos jugadorazos como William Pacho, Moisés Caicedo, Pervis Estupiñán, Piero Incapié, Ener Valencia, Kendry Páez, bueno, de todo, como para llenarnos de esperanza. Vamos a ver cómo nos va, vamos a ver cómo está la banda, porque les vengo con unas canciones chéveres y una de ellas es La Banda Está Borracha. ¡Pilas! ¡Ya volvemos!

0: 6 de la mañana con 50 minutos, 10 a las 7 de la mañana, 10 a las 7. Vamos a escuchar qué nos mandan mensajes, vamos a oír qué nos dicen.
1: Hola, hola, buenos días, buenos días, buenos días. Ya sabes, como siempre, desde Pan Rico, una linda mañana. Oiga, ya sabe, oyendo una linda canción. Ya sabe, aquí, como siempre, escuchando todas las mañanas.
0: Al rico pan de don Luis Albino. Muchas gracias. Muchas gracias a usted. Quiere la canción enfermera. Gracias, don Luchito. Daniel, buenos días. Hoy con la fe puesta en Ecuador. Un saludo grande y una buena semana para usted, siempre escuchándole en sintonía del cumbión, como todos los domingos, a mi pana Víctor Pacheco. Victorino, contarame si es que van a transmitir, si es que pueden, ustedes están con la autorización para hacer la transmisión del partido, para avisarle aquí a la fanaticada. Un saludo para Víctor Pacheco, uno señor periodista que es él. Un saludo para usted y su linda familia. También les cuento algo, la onda de Becachese es súper chévere dentro de la selección. Él tiene una frase que desde que llegó les dice a ellos: cuando dos corazones empiezan a conectar, se genera algo que se multiplica. Para fortalecer esta idea de familia, la selección pues tiene una especie de rituales, pasatiempos que ellos hacen muchísimo para fortalecer la unión dentro de la selección. Entre ellos tienen rituales como se reúnen a comer. Sí, se reúnen a comer ellos, pero hacen, por decirles, hoy hacen comida de, sobre todo, de manabí, de esmeraldas, etcétera. Se mandan una parrillada, pero con dos cosas básicas. La primera, prohibido el uso de los celulares. Y el segundo, la idea es forzar las charlas directas, ser anecdóticos y buscar la mayor cantidad de alegría, de risas, de chacota, pero fortaleciendo la unión, fortaleciendo la hermandad dentro de la selección. Realmente, pues, es un equipo que va a dar mucho que hablar, va a dar muchísimo, muchísimo que hablar, y pues, nosotros tenemos que meterles ñeque. El apoyarles el día de hoy es fundamental, es vital para todos ellos, que cuenten con nuestra ayuda, que nosotros les vamos a estar desde aquí, haciendo, pero metiéndole todo el cariño y todo el ñeque para que ellos hoy terminen ganadores y nos terminen dando esta alegría linda que todos anhelamos. No porque soñamos ni nada, o sea, las estadísticas, la preparación, el trabajo de la selección durante todas estas eliminatorias, las más difíciles del mundo, pues así lo demuestran, llegaron segundos. Vamos a meterle toda la fe y todo el ñeque porque Ecuador se lo merece. Tanto que ha sufrido Ecuador, tanto te mereces también tener una alegría. Vamos a seguir disfrutando y bailando cuando son las 6 horas con 53 minutos. Sigamos en la rumba.

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7 de la mañana con 3 minutos. Felices y contentos nosotros aquí compartiendo con ustedes que nos escriben, que nos mandan sus mensajes. Aquí estamos nosotros para acompañarles, para hacer de su mañana una mañana deliciosa, una mañana feliz, una mañana de baile, una mañana de fiesta, una mañana de alegría.

Me cuentan que están preparándose ya en la tarde el asadito, en la tarde es la carne asada, la parrillada, el arroz con guatita, el caldito de patas. Otros dicen que van a hacer un cafecito sustancioso. Otros dicen que como ha bajado la biela también. Entonces, van a hacer de todo ahí, de todo un poco. Y en esta nueva hora de programa, quiero comenzar haciendo un homenaje a la orquesta Los Jokers de Manabí. Ellos son una orquesta creada más o menos por el año 60. Y al frente de esta orquesta está el famoso cantante Pepe Cobos. Él se hace llamar el indiecito Pepe Cobos. ¿Por qué? Porque él tiene con la orquesta Los Jokers, llegaron a hacer una fusión muy chévere, en la cual mezclaban los géneros nuestros, el San Juanito, el Pasacalle, el Saltaspa, le hicieron cumbia. ¿Sí? Canciones como La Bocina, La Vasija de Barro, Amor Loco Amor, Tormentos, etcétera, fueron una de las Norma Mía, muchas canciones de ellas le dieron el toque a la orquesta Los Jokers de Manabí, al punto que hasta el día de hoy ellos siguen vigentes, están trabajando, están viajando por todo el Ecuador. Mi homenaje el día de hoy a esta orquesta linda, a esta orquesta famosa. A lo mejor ustedes por el nombre no se ubique, pero ahora que van a escuchar este set dedicado a ellos, pues van a ver lo que es la orquesta Los Jokers, y de seguro usted va a bailar, de seguro usted va a sacarle a su pareja a echarse un dance. Reciban ustedes con mucho, mucho, mucho agrado a esta orquesta linda, la orquesta Los Jokers de Manabí, con su director a la cabeza, el maestro Pepe Cobos. Disfruten de esta linda, de este lindo set que les hemos preparado con todo cariño para ustedes. Ahí les va este homenaje a Los Jokers.

Filadelfia para apoyar a la Tri. Saludos a la familia Uyaguari de parte de la Bachi y también a la familia Uyaguari allá en Milagro, Ecuador. Saludos a todos ustedes, amigos. Vayan a meterle ñeque, vayan a meterle garra, vayan a meterle furia, apoyarles a esos muchachos que bien merecido lo tienen, todo ese cariño, todo ese amor que hoy está volcado hacia ellos. Ya no es solo cuestión de si se puede, el si se puede se fue hace mucho rato, porque Ecuador pudo hace mucho tiempo atrás, y hoy estamos mostrando que los ecuatorianos somos y somos bien puestos los H, ojo, bien puestos los H. Un saludo para José Luis Cárdenas y toda su familia. Allá en Misicata nos cuentan que hoy están preparando una parrillada para reunirse con los hijos y los nietos para ver a la Tri hoy en la tarde. A la Maffer Cordero, un saludo allá en Ricaurte, dice que tienen todo listo y es con hornadito y bebidas para disfrutar el partido junto con los amigos. Al J. Crespo, que está por allá por el valle, dice que verá el encuentro en pantalla gigante junto con la jorga de panas, dice, confiando.

tiene una victoria ecuatoriana. Vamos ahí, vamos ahí. Para Laberito Torres, un saludo para toda su familia en Cuenca, y comenta que después del partido seguirá la fiesta allá en Filadelfia. Se van a seguir haciendo la fiesta porque está segura que Ecuador gana. Un saludo a Laberito Torres allá en Filadelfia. A don Angelito Sarmiento, que está allá por Baños, que nos habrá encebollado, dice: caramba, fútbol y reunión familiar desde temprano. Allá en Baños de Ambato, un saludo para don Angelito Sarmiento. Y por último, a don Alberto Vintimilla, le mando un saludo a su esposa y sus hijos y a todos los ecuatorianos que se encuentran en Estados Unidos apoyando a la selección desde las gradas y desde sus hogares. Pues sí, nosotros ahí vamos, ahí le damos. Hoy es un día especial, hoy es el día cero, dirían algunos, el día cero. Vamos a ver cómo nos va el hoy. No se olviden, vengan a la Suprema Estación, una tele grandota, sillas, carpa, todo está preparado, todo está lindo para que ustedes vengan a compartir con nosotros este esfuerzo que entre Laran Almacenes y la Suprema Estación se ha preparado para que usted y su familia, con su jorga, con sus panas, venga a disfrutar aquí en la Suprema Estación una linda fiesta del fútbol, la fiesta que nos une a todos. El fútbol hoy, alentar aquí desde la Suprema Estación a la Tri. Nosotros seguimos bailando, seguimos disfrutando. Esta hora es nuestra, esta hora es ecuatoriana. Vamos con sede música de esas que le van a sacar un suspiro, como fue hace un rato Pepe Cobo y sus Jokers, que me escribían que gracias, que les pegó a muchos amigos que están fuera de nuestro territorio, les pegó el set. Vamos ahora con otro setcito de música solo ecuatoriana para todos ustedes. Seguimos bailando y seguimos disfrutando aquí en el Cumbión.

0: 7 de la mañana con 36 minutos y que viva la mejor música del mundo. Claro, la nuestra, la ecuatoriana, es la mejor música del mundo. Le vamos a mandar un saludo. Dice, buenos días, un excelente programa, un saludo especial a la familia Zamora Bustos. Estamos listos para apoyar a nuestra selección y ganamos 2-1. Dice, ah, vamos ahí, que gana Ecuador 2-1 a Costa de Marfil. Les escuchamos desde el sector de Andacocha. Un saludo para ustedes, linda familia. La foto está de lujo, la foto está de lujo. Todos vestidos de amarillo, azul y rojo completitos. Un saludo para la linda familia Zamora Bustos allá en Andacocha. A don Joaquín Ordóñez Molina, saludos señor Bustos, de este pescador y caminante extremo. Ahí nos manda un video pescando una truchita de 5 libras allá en el Cajas. Ah, una linda trucha de 5 libras allá en el Cajas. Un saludo para don Joaquín Ordóñez. También dice, buenos días familia suprema, Dios les bendiga. Siempre, siempre digo, reportando sintonía desde Barcelona, España. Felicidades por el excelente programa, son los mejores. Aquí almorzando con la excelente música, recordando a mi lindo Ecuador. Hoy ganamos Ecuador 2, Costa de Marfil 0. Quiero mandar un saludo a mis hermosas mujeres, mis hijas y mi esposa, Diana Karina, que la amo mucho. Felicidades, familia suprema. Sigan adelante y bendiciones mil. Un saludo a Diego y a su linda familia allá en Barcelona, España. Ellos más o menos estarán viendo el partido, ¿qué será? Medianoche, 1 de la mañana, ¿no es cierto? Y no podía faltar, la Emily. Vamos a ver qué nos cuenta la Emily ahora.
1: Hola, Dani.
0: Hola.
1: Como todos los domingos, aquí escuchando el cumbión.
0: Gracias.
1: Estamos alistándonos para ir a misa y luego para ver la selección.
0: Ah, buenazo.
1: Chao.
0: Chao, mi Emily querida. Saludos para usted y sus papacitos. Ah, se van a misa y luego van a reunirse para ver el partido. Buenazo, prepárense. También tengo saludos en Madrid, España, para la Mafer Guamán, que saluda a sus padres aquí en Cuenca y asegura que está lejos, pero su corazón sigue latiendo. Más o menos me cuenta que el partido en Madrid será a 1 de la mañana, más o menos. Me dice también don José Cárdenas, desde Milán, Italia. Saludos al cumbión por internet, escuchándoles mientras trabajo y espero la hora del partido. No voy a poder reunirme con mis amigos porque ya es medianoche, dice. Entonces ellos estarían más o menos, y a cada quien viendo en casita, ¿no es cierto? Me llamó la atención mucho este saludo, dice, desde Londres, Inglaterra, la Belén Cordero, dice, nos escucha mientras termina su jornada laboral y cuenta las horas para ver el partido, que más o menos igual será en la noche. Y mañana lunes a las 9 de la mañana, Mónica Pacheco va a ver el partido allá en Sydney, Australia.

Familia. Un saludo para Mónica y toda su linda familia allá en Sydney, Australia. Podrá ver ella el partido mañana lunes a las 9 de la mañana en horario australiano. También para Wills, mi saludo, mi panita, feliz domingo, a full trabajo, sí, realmente trabajando y haciendo que esta patria crezca. ¿Cómo? Trabajando, no nos queda más que hacer esto que tanto amamos. Así es que vamos ahora con una mezcla de música ecuatoriana nuestra, pero bien, bien nuestra, con un set de música que Don Medardo hizo en sus años mozos, hizo San Juanitos, les hizo cumbia. Vamos a escuchar este lindo set de música que yo sé que les va a prender. Hoy es día ecuatoriano, hoy el Ecuador está preparado, el Ecuador se va a unir, el Ecuador se va a olvidar de las penas, el Ecuador va a vivir una sola alegría que nos reúne este lindo deporte que se llama el fútbol. Vamos a ver ahí cómo nos va, como nos dice Don Laurito. Buen día al cumbión, en modo selección hoy día, sí. Hoy es todo. Vamos a meterle ñeque, cariño y corazón en este momento tan lindo que hoy a las 6 de la tarde aquí en Ecuador nos vamos a reunir todos a ver el fútbol. Disfruten y bailen de esta linda música que les he preparado con mucho cariño.

que vive el Ecuador, 7:51 de la mañana. ¿Cómo pasa volando el tiempo? Oiga, ¿cómo pasa volando el tiempo? Un saludo para Lourdes, mi querida amiga Lourdes, allá en el Bronx. Buen día, Danielito. Preparado, dice, para ir a ver el fútbol hoy día. Nos vamos a reunir con los amigos, pero está carísima las entradas. Sí, me comentaron que está caro, están caras las entradas, caro el consumo dentro del estadio. Resulta mejor comer afuera que dentro del estadio, me contaban. Bueno, saludos para usted, mi querida Lourdes. Como le decía, ya estaba haciéndole falta, ya estaba tomando lista y no asomaba la Lourdes, pero ya llegó. Saludos para ustedes. Vamos a escuchar qué nos cuenta don José.

0: Dice mi reina, vamos a ir de nuevo. ¿Qué es lo que nos está pidiendo usted? Vamos a ver. A ver, escuchémosle de nuevo a esta guagua linda que nos escribió.
1: Buenos días.
2: Hola.
1: Le saluda Natalie.
2: Hola,
1: ¿me puede
2: Natalie
1: enviar un saludito para mi papi José, que está trabajando en la autopista Sogues Cuenca? ¿Me puede complacer con una cancioncita del agua de veneno? Gracias, que tenga un bendecido día.
0: Para don José, que está trabajando allá en la autopista Sogues Cuenca, de parte de su guagua Natalie, un saludo inmenso, y me pide agua de veneno, pero ya no voy a jalar este día, les pido que me disculpen, no voy a jalar, ya me faltan 7 minutos y tengo pedidos, pero que da miedo los pedidos, y les voy a, y decidí hacer algo ya. Hoy con, a todos les voy a complacer con algo tradicional nuestro. Realmente lo que estamos viviendo, que solamente sea de alegría, de júbilo, de gozo, venga a disfrutar con nosotros, venga a pasarse con nosotros, quiere hacer la chacota, quiere venir a disfrutar, a saltar, a arengar a la selección, véngase acá a la Suprema Estación, que le esperamos, tenemos preparado ya unas carpas, las sillas, la pantalla gigante, estamos listos para compartir juntos esta alegría, esta fiesta, que solamente el deporte puede hacer. Unirnos por un bien común, por algo que a todos nos palpita el corazón. Les voy a ser honesto, muy lejos del resultado que se diera, aprovechen, disfruten, hoy se va a reunir la familia, hoy van a estar con los amigos, hoy a lo mejor hagan nuevas amistades, si vienen acá a la Suprema Estación, hoy van a hacer nuevas amistades.

disfruten. No hay nada más hermoso que vivir y disfrutar lo que estén haciendo. Cierren los ojos, compartan, vivan, aprovechen lo que están haciendo. Yo realmente estoy encantado y agradecido con todos ustedes por este lindo programa que me han permitido hacer el día de hoy. Me han escrito de todos lados, de Australia, de Milán, de Italia, de España, de Estados Unidos. Y a las familias que ya están yéndose a coger puesto ya en el partido. A todos ustedes reciban nuestras bendiciones y nuestro cariño, cariño grande por todo lo que nos regalan. Gracias por permitirnos a través de la radio, a través de este lindo medio que es la radio, y no se diga a través de la Suprema Estación, llegar a todos ustedes. Dios me bendice mucho al permitirme llegar a ustedes y poder darles una alegría a través de la música. Que Dios les bendiga, que Dios les guarde, les cuide mucho. Hoy gana la selección, hoy juega la selección, pero sobre todo, hoy nos unimos todos los ecuatorianos pensando solamente en olvidarnos un rato de todas las penas y las tristezas y a vivir esta alegría linda. Disfruten, disfruten, bailen, gócenla como más puedan. Yo me despido, Daniel Bustos Bravo, para servirles a todos ustedes con este mosaico típico, ya van a ver de quién. Disfruten y bailen y gocen, que la vida es una sola y hay que vivirla lindo, lindo, lindo. Gracias a todos, hasta el próximo domingo. Chau, chau, chau.

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Óyeme, yo quiero que el servidor aquí, maestro, usted me puede apagar las luces aquí. Apágame las luces, maestro. Maestro, yo quiero que usted me apague las luces aquí y me deje a mí solito en la tarea contigo. Yo quiero que levante todos los que tengan celulares, levante la mano los que tengan celulares. Prenda la

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0: Suprema y ahora sí se viste. Se viste el mundo entero, señores, y en especial yo también. Es que es la emoción, Kenny.
1: Ah, es la emoción.
0: Déjeme gritar, es que es parte del show, de gánale, Javier.
1: Tanto que viene gritando todavía.
0: Kenny, deje. Señores, ahora sí, se viste, señores, el mundo entero, y cómo no, el Ecuador se viste de amarillo, señores, la carita feliz, el color de la carita feliz, y nosotros ya estamos mundializados en la cabina suprema. Buenos días, aquí estamos para acompañarla hasta las 12 del mediodía. Hoy juega la selección ecuatoriana, esas 12 almas que estarán ahí en medio de una cancha, dándonos a nosotros esperanza, dándonos emociones. Así que, señores, el día de hoy, Kenny Fajardo, 19 horas, ¿no?
1: 18 horas. Perdón. Ya, pues, no, sí, 18 horas.
0: Ya, pues unos dicen a las 5, otros a las 7. ¿Qué hora es, mismo?
1: Hora de Ecuador.
0: 7 de la noche, dijeron.
1: No.
0: 19 horas.
1: Ecuador no juega a las 18 horas.
0: Sí, Kenny. Infórmenme, por favor, no sean malitos. ¿Quieren?
1: Oh, es 18 horas, totalmente.
0: Yo vi a las 17 horas con 15 minutos.
1: A ver, ya, vamos a confirmar.
0: El señor productor dijo que era a las 19 horas.
1: A las 6 de la tarde, 18 horas.
0: A las 18 horas.
1: Eso sale, sí.
0: 18 horas, perfecto, señores. Entonces,
1: 18 horas.
0: 18 horas, todo el mundo reunido en casa, con familia, o donde quiera que vaya a ver, pues, el partido de la selección ecuatoriana. Así que le mandamos un abrazo grande y nuestras bendiciones para todos, pues, quienes van a representarnos, digámoslo así, a todos los ecuatorianos ahí en esa cancha, en donde pues tendremos bastantes emociones. De seguro que sí, Kenny Fajardo, tengo toda la fe puesta en que vamos a ganar el día de hoy, porque tenemos unos buenos futbolistas.
1: Allá.
0: Tenemos unos buenos jugadores.
1: No haga esos movimientos, pero.
0: Tenemos unos buenos cuerpos que van a estar ahí en la cancha corriendo atrás de ese balón. Así que, señores, pues hoy tenemos la esperanza. Ya venía yo por rumbo a la radio y veía pues en el camino mucha gente que ya se levantó.

0: con el espíritu mundialista, con el espíritu futbolero, y se ponían pues la camiseta de la selección, y qué lindo saber.
1: Para muestra un botón, Mafercito, usted misma.
0: Sí, yo empezaba a verle quién es usted con la camiseta, la verdad.
1: Pero por favor, claro que tengo la camiseta. Está por dentro.
0: ¿Dónde está la camiseta? Me admira, Kenny.
1: No, está
0: en
1: por
0: su
1: dentro.
0: Momento fue el DT de un equipo de mujeres. Me gusta el fútbol. Se me hace raro, Kenny. No
1: verlo así.
0: Qué pena, qué bestia. Qué vergüenza, la verdad. Qué vergüenza. Señora, buenos días. Aquí estamos. Yo soy Mafer Araya y estoy lista para acompañarle rumbo hasta las 12 del mediodía. Así que póngase pilas, señores. Levante tempranito a arreglar la casa. Póngase tempranito a hacer los deberes. A tempranito a hacer lo que tenga que hacer para que la tarde esté echando viendo el fútbol. Si no es ahora que los
1: para
0: deberes.
1: Para que pase echando, esperando el fútbol desde las 2 de la tarde.
0: Ya, pues imagínense, si van a hacer un asado, se van a reunir en familia. Nosotros vamos a reunirnos en familia, si es que Dios lo permite.
1: Ah,
0: pues,
1: chévere.
0: Vamos a reunirnos en familia, a compartir un ratito y a gritar todos esos goles para ponerme más ronca de lo que estoy. Es que ayer estaba gritando los goles de Estados Unidos.
1: ¿Estaba usted gritando los goles de Estados Unidos? ¿Por qué?
0: Porque sí, pues es emocionante el partido.
1: Ah, bueno, por la emoción.
0: Emocionante el partido.
1: Eso
0: ajá.
1: Sí.
0: Y plancha viendo el fútbol ahí, todo chévere. Señores, perfecto momento de saludarle ya a quien es parte de esa programación. Y cómo no, señores, al que le pone la buena música. Ya lo escucharon, sí, está en cabina. Kenny Fajardo, DJ, buenos días.
1: Buenos días, familia suprema. Muy buenos días. Hola, Mafercita, ¿qué tal? ¿Cómo vamos? Ahora sí, modo mundialista. Hoy estamos todos, somos un solo corazón.
0: A las
1: un
0: 7,
1: solo aliento. Ecuador, a ver, de pronto en Estados Unidos, la gente de Estados Unidos, estamos adelantados una hora ya.
0: Sí,
1: entonces,
0: sí,
1: creo que por eso creo que está diciendo.
0: Ajá.
1: Ya.
0: A las 7 hora de Estados Unidos.
1: Ya. Y
0: 18
1: a las 6
0: horas hora de Ecuador, ¿ok? Ajá. Entonces, ya, perfecto. 6 verán. Dijeron que lo has dado a las 7 y ya es segundo tiempo.
1: No, hay que estar pendiente
0: claro,
1: desde el inicio.
0: A las 5 hay que estar ya.
1: Buenos días, familia suprema. Qué gusto poderle saludar este domingo al Rojo Vivo desde las 8 de la mañana. Ya sabe, rumbo a la diversión hasta las 12 del mediodía. Hoy le vamos a acompañar con todo ese ánimo.
0: Se
1: esa actitud.
0: Ánimo.
1: Sí, que ves, oiga. El ánimo lo tengo, la voz no me sale. Estamos medio fónicos.
0: Usted ya aparece el finadito ya.
1: No,
0: finadito en brechado.
1: Pero con King Camello.
0: Lindo. Le recordamos siempre, lindo.
1: Listo, familia suprema. Tenemos audio, Mafercita. Antes déjeme ir con audio. Normalmente no vamos con audio, pero
0: arrancamos y comienzan con el audio.
1: Exacto, vamos a ver qué dice, ¿ya?
2: Buenos días, Ecuador.
1: Eso
2: es. Que no sea mala güera, porque el Ecuador día va a empatar.
0: Ay,
2: buenos
0: no.
2: días, desde Pan Rico.
0: Va a ganar.
1: Va a empatar, dice. ¿Por
0: bueno,
1: qué?
0: Lo que sea, pero la cuestión es de que sume. Yo le tengo bastante fe, Kenny, a la selección actual. Son muy buenos los muchachos.
1: Solo porque le vio al Piero, ya sabes,
0: no,
1: que
0: no,
1: son
0: no,
1: buenos,
0: no,
1: son
0: no,
1: buenos,
0: no,
1: buenos,
0: no.
1: buenos.
0: Días, porque buenos los jugadores de la tri. Pero bueno, señores, arrancamos ya
1: y
0: la
1: eso
0: programación.
1: Eso que no ha visto mis tapas.
0: Eso que todavía no llego.
1: Sí.
0: 8:23 de la mañana, señores, arrancamos la programación. Ya, momento de que se vaya reportando. Puede decir, ya me levanté y hoy huele a fútbol. Hoy huele a goles.
1: Ya, ahí está.
0: Huele a goles. Hoy huele a reunión familiar.
1: Hoy huele
0: a que nos vamos a quedar roncos de tanto gritar.
1: Hoy huele a baja de precios.
0: Ni me acuerdo que uno va a tanquear la gasolina y ya es todo caro, ¿no?
1: No es cierto, ya que.
0: ¿Por qué está hablando así, amigo?
1: No es cierto. Es que no me sale la voz. Ya, deja de burlarte. Ya. Ya basta.
0: No, ¿quién está mezclando?
3: El Kenny.
1: Como ustedes, al Rojo Vivo.

0: ¿Qué? ¿Adivine qué? 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
0: 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Señores, ahí estamos nosotros ya pensando en la programación. La gente se va reportando mensaje de audio desde el Pan Rico.
1: Vamos a ver, ¿qué dice? No dirá que otra vez empate.

0: No. Hoy huele a pelea, ¿sabe por qué?
1: ¿Por qué?
0: Porque yo voy al Ecuador y mi esposa va al otro equipo. No.
1: ¿Para qué se va a casar con una peruana?
2: ¿Peruana?
1: Bueno, de otro equipo. ¿Con quién es?
2: A ver, ¿con quién juega hoy Ecuador más bien?
1: Con otro equipo. Sabía que...
2: Sí, sabía, ya. Sí, a sabía, ver, ya, ¿sí? Le voy a dar chance de que recuerde ya.
1: Ayer estaba yo...
2: Sin ver el celular, pero ya, le voy a dar chance, ya.
1: A ver, déjeme, pero es que ayer yo sí estaba preguntando.

0: que está escuchando, ¿no? ¿Qué tiene que decir ante Maverick que dijo, hoy estamos en modo mundial, estamos apoyando al Ecuador?
1: Ay, que, pero yo sé
0: y no
1: que
0: sabe
1: Ecuador.
0: Con quién, no sabe contra
1: yo
0: quién.
1: Yo sé que juega Ecuador.
0: Va a jugar
1: nada
0: contra
1: más.
0: Perú.
1: No, yo no dije que va a jugar contra Perú. Hoy ya juega contra Costa de Marfil.
0: Ah, ya.
1: Pero igual, supóngase que sea peruana y no le va al Ecuador y le va al otro equipo.
0: Ah, bueno, por ahí le puedo dar como
1: es
0: válida.
1: Que, es que es así, por ejemplo,
0: ahí sí le doy
1: hay, gente que, cuando juega, por ejemplo, Ecuador, o juega, por ejemplo, Ecuador-Argentina, no ya. Le van a Ecuador y le van a Argentina.
0: Ah, también.
1: Y no son así. Argentinos.
0: No son argentinos.
1: No son argentinos, solamente es la gana de,
0: la...
1: de echarle mala sal a mi equipo.
0: ¿No? Como sabe decir mi padre el Gus, ahí está chingui chingui.
1: No. Por eso, o sea, no es de que ella sea del otro país, sino que es, a lo mejor es le va al otro equipo ya porque es de otro país. Bueno,
0: tenemos
1: ya.
0: Audio, Mafer.
1: ¿Qué dice? Saludos, saludos,
0: bendiciones.
1: Ponga
0: más, ya.
1: La música de Daddy Yankee, grita del mundial, por favor, gracias, dice. Okay. ¿Qué dice don Pepito? Buenos días, mensaje de audio.
0: Vamos a ver, ¿qué dice?
2: Buenos días, chicos del Rojo Vivo.
0: Oli.
2: Le saluda a Dayana.
0: Hola, Dayana.
2: Chispón, ¿me puede pasar un saludito inmenso para la familia Chispón Castillo? ¿Me puede complacer, por favor, con una canción reggaetón? Cualesquiera, gracias. Que tenga un bendecido día.
1: Vea nomás.
0: Ah, cualquier reggaetón.
1: Puede ponerle cualquiera.
0: Cualquiera, ya. Está bien.
1: Como cuando se va a una panadería, tiene pan cachito. Sí, ¿qué pan le doy? Cualquiera. Saludos a Dayana, le mandamos un abrazo. Ahí están en sintonía de la superpresión a madrugar. A los niños también ya. Por eso están rapidito los deberes. Porque tienen que dejar a los papis que vean el partido de la selección. Por
0: eso
1: favor.
0: Sí.
1: No
0: hoy
1: malitos.
0: A dormir pronto. A las 5 ya tenían que estar durmiendo.
1: ¿Qué a dormir pronto? Si juegan la selección. Mañana todos debemos estar
0: con
1: Pérez.
0: Los niños, digo, los niños.
1: Ah, los niños. Pero
0: claro.
1: Igual, ¿no? ¿Qué se van a dormir si están también ellos correteando y aprovechando quedándose mal? ¿Por qué uno cuando era niño no quería dormir?
0: Ajá.
1: ¿Y por qué a uno que ahora que uno es adulto quiere dormir?
0: Sí, totalmente, todo cambia eso.
1: ¿Le ha pasado eso? Que cosas que le molestaban de niño, que a uno le decía que no, que era imposible hacerlo, ahora de grande uno quisiera volverlo a hacer.
0: Total.
1: Imagínese, uno de niño quería tener 18 años.
0: Ajá,
1: para ser independiente, ya, ahora ya. Uno quiere ser niño para que le mantengan.
0: Quiero volver a ser niño. Bueno, sigo siendo un niño. Sigo siendo un bebé.
1: Sí, a lo se llama y contó su esposa. ¿Por qué le dice niño?
0: No,
1: tengo
0: no.
1: Mensaje de audio.
0: ¿Qué dice? Vamos a ver por acá. ¿Ok?
3: Bueno. Oiga, señorita y el señor locutor de los ositos, si es que gana la selección, ya sabe, venga a la panadería Pan Rico para darle un buen cachito.
0: Ese
3: buenos
0: juez.
3: Días.
1: Ese no gana, no me da nada.
0: El señor sí. Locutor, ya ve, ¿ya?
1: Sí, así.
0: El locutor.
1: ¿Qué dice don Julito Blajo? Buenos días.
0: ¿Qué dice, Julito? A mi amigo Kenny, qué bestia, ya cuánto, ajá. Dos años en Al Rojo Vivo y aún no se sabe mi nombre. A ver, ¿qué dice Julio Blasco? Buenos
1: ese
0: días.
1: Ese que pone música.
4: Muy buenos días, familia 961, señorita Mafe, buenos días. Kenny DJ, muy buenos días.
0: Hola.
4: Abogado Gallego, ¿qué tal? ¿Cómo está? ¿Qué está aquí con
0: pues?
4: Esta señorita Mafe me recuerda a los cazapremios, a esos que a esos que les hacen una pregunta y dicen ¿cuál es el DJ de comando? Y no saben. Pues la señorita Mafe no sabe Ecuador con quién juega hoy. Bendiciones, bendiciones, buena música. Y le recuerdo que acá en Chicago Pamba. En este preciso momento es las 8:38. En Nueva York son las 9:38. Bendiciones, bendiciones, muchachos.
1: Estamos a la misma hora que Chicago, Kenny.
0: ¿Seguro?
1: Estamos a la misma hora que Chicago.
0: ¿Ya?
1: Dijo don Julito, este preciso momento son 8:38 y aquí estamos ya en 8:40. O sea, nos mandó hace dos minutos el mensaje de audio. Estamos a la misma hora que Chicago.
0: ¿Será?
1: Ajá, Nueva York parece que está una hora más adelante. Como son estados diferentes. ¿Ah? Miren nomás, chévere, lindo saber eso. Señores, nosotros avanzamos en la programación ya 8:40 de la mañana. Ya venimos con la temática del día de hoy. Ya mientras tanto que vaya llegando
0: imagínese,
1: el equipo completo.
0: Imagínese Maffer de Miss Universo de pronto ahí en las preguntas.
1: Miss,
0: en
1: no,
0: esos,
1: no.
0: Esos certámenes.

0: compadre, no me gusta.
1: En los cuales hacen preguntas y responden, espero.
0: No me gusta eso de las Miss Universo.
1: Ah, ¿no le gusta?
0: No,
1: está bien que no le guste, está bien.
0: Sí, no vale.

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1: Y estamos, señores, de regreso a 8 de la mañana con 45 minutos. Gracias a la gente que va haciendo parte de esa programación y que nos va acompañando. Recuerde que nosotros estamos a las 12 del mediodía para que sea parte de nosotros y nos acompañe 24/7. Momento de darles buenas recomendaciones ya. 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
2: y decimos fin de espacio publicitario en vivo.
1: Ahí estamos, señores, 8:50 de la mañana, ya nosotros avanzando en la programación. ¿Qué dice?

0: Ahí le va uno. Ay, a señorita, ahí le va una mano, dice. Ya, gracias, gracias.
1: Ahí le va una mano, dice.
0: Ahí le va una mano, dice.
1: ¿Cómo así? Allá. Me envía una imagen. Ya, chévere, ahí está.
0: Gracias, don Julito, le mando un abrazo. Gracias por ese colite, pero no entiendo nada igual. Déjeme.
1: Son los partidos programados ya de Ecuador, a la verdad.
0: Ya.
1: Claro que sí.
0: Yo no vi aquí, yo sí que me mando, Diosito.
1: El 20 jugamos también a las 7 de la, a las 19 horas, hora de Ecuador. Y el 25 jugamos a las 15
0: horas. ¿Con quién jugamos?
1: Horas.
0: A ver, ¿con quién jugamos el 20?
1: El 20 jugamos con Cura. ¿Cómo es?
0: pero a mí me habla.
1: No. El nombre del país no puedo pronunciar.
0: Pero a mí me habla.
1: A ver, ¿con quién jugamos?
0: Todos se paguen. Yo a ustedes les pregunto. Todos se paguen esta vida. 8:51 de la mañana, ya venimos con la temática del día de hoy. Sigue nuestra sintonía. Nosotros somos Al Rojo Vivo.

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1: Y no me digan que comenzó a llover Kenny Fajardo. No me digan que sí. Comenzó a llover.
2: Ah, no, bestia. Metió la ropa ya.
1: Y según yo dejé sacando los zapatos, la ropa del bebé para que se seque. Como... en este clima está igualito así a la selección. Ya.
2: ¿Por qué?
1: Parece que van a meter goles total nada. Igualito.
2: Hace sufrir.
1: Oiga, hablando de eso, ya la temática del día de hoy para que usted comience a interactuar a partir de las 9 de la mañana. Así que pila, señores. Entonces, la temática del día de hoy, para que toda la gente esté pendiente, recuerde que se da una torta gracias a la gente de Marcelito Pastelería. Tiene que estar pendiente. Solamente tiene que enviarnos un mensaje a través de WhatsApp 09 0999 961 961, 09 99 961 961. Y la pregunta o la temática dice así: si la selección ecuatoriana fuera un familiar, ¿quién sería y por qué? Si la selección ecuatoriana fuera un familiar, ¿quién sería y por qué?
2: Buena pregunta. A ver, Mafer, un ejemplo ya. Para
1: si la selección ecuatoriana fuera un familiar,
2: a ver,
1: ¿quién sería y por qué? Fuera mi compadre José.
2: ¿Su compadre José? ¿Por qué?
1: Porque están tucotes. No me quedas trabajando desde que está tucote, que ves.
2: Ya, híjole.
1: Ya. Si la selección ecuatoriana fuera un familiar suyo, ¿quién sería y por qué? Ya, Kenny. Si la selección ecuatoriana fuera un familiar suyo,

0: quién sería y por qué. Que agarren, ver, dígame, no. Diga lo que me dijo en interno.
1: No, no, no.
0: Diga,
1: ya
0: diga.
1: Ni, ya ni me acuerdo.
0: Diga.
1: A ver, ¿qué dije en interno?
0: Mi mujer dijo.
1: Ya, ¿por qué?
0: Porque está muele y muele y muele. Eso sí. Yo lo escuché.
1: Qué bestia.
0: Yo lo escuché. Así que se ganan pilas a reportar sintonía y a través de WhatsApp 0999-960961. Si la selección ecuatoriana fuera un familiar suyo, ¿quién sería? ¿Y por qué? Buenos días, salón para la Jessy. Buenos días, al Rojo Vivo. Un saludo desde Mayancera. Saludos, mi Jessy preciosa. Gracias por acompañarnos en esta mañana. Así que usted puede reportarse ya. Mande su mensaje, que sea creativo. Estamos aquí para divertirnos, para reírnos un ratito, para olvidarnos de las penas. Mientras usted está trabajando, a lo mejor el día de hoy está ahí arreglando la casita, pilas. ¡Está lloviendo!
1: ¡De la ropa!
0: ¡Los zapatillos! Ya, reporte de sintonía.
1: ¿Y cómo más para decir a Santi que de lloviendo la ropa?
0: Dormiendo.
1: Dormiendo, segunda vuelta.
0: Mojadita, okay.
1: Ya, le va.
0: Así nomás, señores. Entonces, si la selección ecuatoriana fuera un familiar suyo, ¿quién sería y por qué? Ya, ya. Así para que usted vaya reportando. Ahí les voy a dejar nomás para que ustedes vayan interactuando ya a través del WhatsApp de la radio. Nosotros vamos, señores, a una pequeña pausa comercial. Regresamos con más de la programación. ¡No se vaya a despegar de la sintonía de Al Rojo Vivo!
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0: Y yo pensé que estábamos tan ecuatorianos que iba a poner. Tengo una pena.
1: A bien puede ser, puede ser. Vamos a poner.
0: Pensé que estábamos bien ecuatorianos que el Kenny iba a poner música nacional. Pensé nomás. Oye, el de Lisbona, miren. Tengo una pena. Ay, en mi alma, ¿por qué te vas? Oiga, ya estamos en 9 de la mañana con 23 minutos. Gracias por acompañarnos a la gente que se va reportando pilas. Señores, la temática del día de hoy, porque usted reporta sintonía y está participando por una torta gracias a la gente de Marcelito Pastelería. 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Oiga, la gente se reporta entonces. Si la selección fuera un familiar ecuatoriano suyo, ¿quién sería y por qué? Si la selección ecuatoriana fuera un familiar suyo, ¿quién sería y por qué? Ya, dice, buenos días, chicos. Reportando sintonía desde el amarillito. Un abrazo. Fuera mi tío.
2: ¿Por qué?
0: Porque me hace sufrir, dice, pero igual le quiero.
1: Híjole.
0: Ya. ¿Qué viene por acá? Buenos días, saludos, chicos. Me presenta Salón para el Kenny también. Dice, ¿y el abogado qué ha pasado? Nada, hoy tuvo vacación. Dice, si la selección fuera un familiar mío, fuera mi abuelita.
1: ¿Su abuelita?
0: Sí, porque nunca pierde la fe. A ver, ¿qué gana por acá?
1: Ese está bueno.
0: Sí. ¿Qué gana por acá? A ver, dice. Si la selección ecuatoriana fuera un familiar mío, sería mi mamá.
1: ¿Su mamá?
0: Porque me hace sufrir, me regaña y al final siempre le amo, dice.
1: Ah, ve, le hace sufrir, pero siempre le ama.
0: Siempre le amo, sí. ¿Quién fuera la selección ecuatoriana si fuera un familiar suyo? Saludos, chicos, fuera mi novia tóxica. Porque nos promete alegría, nos hace sufrir, pero nunca le dejamos. Eso.
1: De pleno, nunca verdad, le dejamos. Verdad, ya.
0: Si la selección fuera un familiar mío, fuera mi prima, dice.
1: ¿Su prima?
0: Porque está buena. Ya, señores.
1: No, pero diga el nombre. ¿Quién dijo eso?
0: Para que presente. Oiga, pilas de entonces de reportar sintonía a través de WhatsApp. 0999-961961. Si la selección ecuatoriana fuera un familiar suyo, ¿quién sería? ¿Quién sería?
1: Ok, yo le hago una pregunta más, pero ya. La temática está puesta, ¿no es cierto? Ok. Pero si la selección ecuatoriana fuera un compañero suyo, ¿cuál sería?
0: ¿Un compañero mío?
1: Sí.
0: ¿El Kenny?
1: ¿Yo?
0: Sí, pues ya. Se va cuando le da la gana.
1: ¿Por qué qué?
0: Se va cuando le da la gana. Usted me preguntó, yo no lo dije. ¿Para qué me preguntó?
1: Pero bueno, ya no sabe el contexto, ya no sabe el contexto, ya.

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3: De la mañana, hola Jessy. Va reportando sintonía, le mandamos un abrazo. Recuerde la temática del día de hoy. Si la selección ecuatoriana fuera un familiar suyo, ¿quién sería y por qué? Un familiar, ya podría ser un amigo, un compañero de trabajo.
4: Pongámosle, ¿no? Pongámosle los amigos, algún conocido ya.
3: Ya, ¿quién fuera y por qué? Salud para la Jessy. La selección fuera un familiar mío, fuera mi esposo.
4: ¿Cómo así? ¿Por qué?
3: Él lo más fácil no puede hacer, dice. Pero lo más difícil sí.
4: ¿Qué así son para mí que ya le cambió Jessy.
3: Pero a veces está ahí la pelota.
4: Yo creo que quiere decir patea, algo, no pero patea. Solo cambia el nombre.
3: Dios mío, no patea. Oiga, momento de darle buenas recomendaciones. Ya, señores, en esa hora de la mañana nosotros decimos inicio de espacio publicitario en vivo. 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
3: Abogado, buenos días.
5: Buenos días.
3: Buenos días, abogado.
6: Hola, buenos días. ¿Qué
3: tal? Usted vino trayendo ya las lluvias.
6: No, no, Matías se alejó.
3: ¿Sí? ¿Está lloviendo por su casa?
6: No creo. Por acá, por
1: Por el estadio sí estaba lloviendo.
3: Ah, por su casa no.
1: Estaba en una misión especial hoy día. Mil disculpas. Estaba sacando una persona que ha caído ahí por alcoholemia.
4: Ah, vea.
3: Ajá. O sea, hoy estaba poniendo en práctica su
1: ay, me pidieron, pues ya.
3: Ah, ya se estaba haciendo la chauchita.
1: Sí.
3: Ah, ¿serio?
1: Haciendo la chica chaucha.
3: ¿Serio? Ah, yo necesitaba un abogado. ¿A qué día que se hace esos trabajos? Yo no sabía.
1: No, hoy día, nomás. De ahí no. Es que no ejerce la profesión.
3: Le llevan preso al Kenny y no tenemos quien nos ayude. Mentira.
4: Le vengo salvando a un amigo, dice.
3: No, mentira, no mienta.
4: No, mentira, no,
3: que mañana no venga y... No, mentira, no mienta. Abogado, si la selección ecuatoriana fuera un familiar suyo, ¿quién sería y por qué?
4: O un amigo, conocido.
1: Amigo, sería mi compañero. DJ.
4: Su DJ.
3: ¿Por qué?
1: La selección ofrece hacer goles y Lora, nones. Mi DJ ofrece una
3: memoria.
4: Ya vuelvo.
3: Yo por eso ya le quité el USB.
1: Con la música romántica, nones.
3: Yo por eso ya le dije, devuélvame el USB.
4: ¿Sí
3: no? Para pedirle al productor.
4: ¿Sí o no? El productor ya tampoco.
3: Ahí estamos. Así que pila la temática del día de hoy.
4: Este segmento ha sido para acabar la
3: DJ. A ver, y es verdad, nada es mentira.
4: No, tranquilo, yo me callo después.
3: ¿Para qué ofrece? Oiga, recuerden la temática del día de hoy. Si la selección ecuatoriana fuera un familiar, un compañero suyo, un amigo, ¿quién sería y por qué? Vaya reportando a sintonía 9:43 de la mañana. Basamos en la programación. Sigue en sintonía del Rojo Vivo.

0: A ver, hay la bola de ropa que lavar.
1: Temática del día de hoy, si un familiar suyo, un compañero de trabajo, un amigo fuera en la selección ecuatoriana, ¿quién sería y por qué? Abogada Gallegos, si la selección ecuatoriana fuera un amigo, compañero, familiar, ¿quién fuera y por qué?
2: Ya me preguntó.
1: No, pero que le abra el micrófono.
3: Hola.
1: Ya, ahí está.
3: Ya me preguntó, pero bueno, ya.
1: Ya, ¿quién fuera?
3: Si fuera un otra compañero, ronda. Sería el Che.
1: ¿Por qué?
3: Porque no ha visto la selección, ahí tienen todo el arco al frente y no apuntan. Por arriba, por abajo. Usted ve aquí el baño, el Che, todo, hasta la pared se deja orinando.
1: No,
3: sí, hasta la pared se deja orinando. No apunta bien.
1: Esas intimidades que cuentan. ¿Qué dice por acá? Buenos días, chicos. Saludos desde New Jersey. Sería, dice, si la selección ecuatoriana fuera un familiar mío, serían mis cuñadas.
4: ¿Las cuñadas?
1: Sí.
4: ¿Cómo así?
1: Porque para la visita son malas, malas, malas. Ya, de visitantes son malas, malas, malas. ¿Qué dice Rolandito Calle? Buenos días. Buenos días, mis estimados amigos del Rojo Vivo, ya en sintonía de la carita feliz, escuchando desde el mismísimo Filadelfia, Pensilvania, la ciudad donde jugará nuestra selección ecuatoriana. Atentamente, Rolando Calle, un abrazo, por cierto. Dicen por ahí las noticias que Filadelfia el día de ayer se transformó completamente. Todo mundo se dio cita con las camisetas de la tricolor. Se citaron allá y fue una cantidad de gente que alentaba a la selección ecuatoriana en lo que es Filadelfia. No, a ver si nos comenta por ahí algo, mi querido Rolando. Un abrazo para usted.
3: Oiga, ¿y quién jugó anoche? Creo que era Brasil, ¿no?
1: Bueno, yo vi en la noche Estados Unidos.
4: Brasil, Marruecos jugó ahí.
3: Brasil, Marruecos.
1: A las 4 de la tarde.
3: ¿Quién ganó?
4: No, quedó empate, 1-1.
3: Ah, empataron.
4: Sí.
3: Ay, a las 4. No pude ver yo.
4: Quedó en buen partido.
1: ¿Se le gustará
4: partido
1: el fútbol?
3: Mande.
1: ¿Se le gusta el fútbol?
3: O sea, en estas ligas mayores ya medio que me llama la atención.
1: Ah, pero
3: y cuando
1: sí
3: juega Ecuador, ahí sí, ah, me gusta, digamos. Sí,
1: ¿ves?
3: Me gusta. Pero me llama un poco la atención ya porque es
1: del
3: el
1: mundial, pues
3: no.
1: Claro. Hasta para, sí, por, sí, como sabe decir, por tema cultural, para ver quién está, quién se queda en.
3: Exactamente.
1: Está bien, está bien. ¿Qué dice por acá la gente del 5202? Sí. Buenos días, mensaje de audio.
4: Vamos a ver, ¿qué dice por acá?
1: Si la selección ecuatoriana fuera un familiar, amigo, compañero suyo, ¿quién sería y por qué?
5: ¿Qué dicha? Mis panas de Rojo Vivo, buenos días. Maffer, DJ Kenny.
3: Oli.
5: Oigan, ¿qué ha pasado pues con el Yo Kepe?
1: Aquí está.
5: Que no asoma acá en la radio para que diga también su pronóstico sobre
3: aquí
5: nuestra selección.
3: Aquí estoy, pez.
5: Y si es que
3: 2-0 gana Ecuador.
5: Sería un familiar mío, pues sería mi hermano, porque él también, como es el futbolista, le hace al Lindor. Y la nota es que él más lo que entrena, lo que participa y lo que juega ahí en sus partidos, juega y no gana. Juega o empate. Ya saben, no chenda nomás. Hoy día ganamos. Ya saben, con la bendición de Dios todo se puede, ¿sí o no?
1: Amén.
4: Eso.
1: Ya dice el abogado 2-0.
5: Excelente día. Oiga, ¿has tocado Apoyems con la cancioncita esa que canta David Bisbal con el morenito? No sé, ese dice: Give me freedom, give me fire. Ese de ahí, ¿ya? Ya saben, bendiciones, saludos.
4: Es África, ya.
1: Ya, pilas, hay que ni de poniendo. Dice: saludos, chicos. Dice: si es que la selección ecuatoriana fuera un familiar mío, fuera mi primo Jorgito. Porque nunca falta la fiesta, pero siempre se mete con los... siempre entra con los nervios de punta, dice. ¿Qué es lo por aquí? Buenos días, saludos, chicos. Si la selección ecuatoriana fuera una amiga, fuera mi amiga Anita. Porque ella ilusiona con un mensaje y luego, les deja esperando los chuchos. Oiga, si la selección ecuatoriana fuera alguien que uno se pudiera identificar... fuéramos las ex chicas malas.
4: Las ex chicas malas.
1: Sí, tanto que nos sacaban la madre entrenando y el rato del rato.
4: No, sí ganaba las chicas malas.
1: No jugábamos nada.

0: Bueno, algún, no, en este caso Maffer más lo que entrenaba, pero se le veía correr atrás del balón. Tocaba una vez con el balón ya. Una vez tocaba el balón.
1: Pero ya, lo importante era correr para bajar de peso. Eso era lo importante.
0: Ese balón arriba abajo, Maffer igual atrás.
1: No importa. ¿Qué dice por acá? Buenos días, saludos chicos. Si la selección ecuatoriana fuera un familiar mío, fuera mi primo Byron. Porque tiene talento, pero a veces le falta creerse el cuento, dice.
0: Ya, a ver. Ahí está lo Oiga, que decía. Con respecto a lo que dijo el abogado Gallegos, yo le tengo uno similar y que pega justamente en el fútbol.
1: A ver, ¿quién?
0: Si la selección fuera un amigo, un familiar, un conocido, fuera el Wolverine de la Suprema.
1: ¿El? ¿Por qué el Wolverine?
0: Qué bestia para comerse los goles del Wolverine. ¡Qué ves! El arco ahí. Ahí el arco, ya.
1: Luego, chicos, si la selección ecuatoriana fuera un familiar mío, fuera mi tía Maruja.
0: Es hijo de.
1: Porque cada vez que habla, toda la familia se queda en shock, dice. Vamos, señores, avanzando en la programación, 10 de la mañana con 2 minutos. Gracias por acompañarnos. Recuerde que estamos en sintonía de la Suprema Estación. Vamos a la pausa comercial y regresamos con más de la programación. Sigue en sintonía del Rojo Vivo.
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Ya levanta, ve. 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

0: Trabajo Vivo, 10 de la mañana con 20 minutos, 10:20 de la mañana, ya se nos fue la lluvia. Ahora sí, por favor, prepárense para los asados que iban a hacer, para los asados que están pendientes. La gente va a hacer cuisitos, van a hacer otros unos asaditos. Otros dirán, no, nosotros en casita vamos a comprar una pizza, no sé, un pollito, pero lo importante es de que se reúnan en familia para que disfruten de este partido que es a partir de las 18 horas, mi querido Kenny, la selección ecuatoriana. Me tienen una pregunta, abogado, para usted. ¿Podría preguntarle al abogado cuántos mundiales usted ha vivido?
1: Híjole. Buena pregunta.
2: ¿Cuántos mundiales ha vivido, vivido? Bueno, a todos.
0: A todos desde que he vivido.
2: Pero, creo que unos 10. Unos 10, 12 mundiales.
0: Sí, ¿no?
2: Sí.
0: Ah. Para que vean nomás. Y usted, emocionado, porque va a vivir unos 2, 3 mundiales. Oiga, queremos saludarle también a la
2: ahora,
0: gente de Lara.
2: ¿Cuántos de visto es otra cosa?
0: Pero, ¿a los cuántos años?

0: no le cogió el gusto por el fútbol. No, o siempre. No,
1: nunca he tenido gusto por el fútbol.
0: No. Y por ver el mundial.
1: Eso
0: siempre.
1: Sí es diferente, ¿no? Eso sí, ¿a cuántos he visto? Si me pregunta, creo que 4 o 5 las veces que Ecuador ha participado. No. Eso he visto, sí, al menos me he visto completo los partidos que juega Ecuador. Pero hay otros donde que no participa Ecuador, no, nunca, ni he visto. He oído que por ahí hablan, que el mundial, que no sé qué, que no sé cuánto. Como le digo, yo casi cero a la izquierda en el fútbol. Ya porque es de Ecuador, me llama la atención.
0: Sí, verdad es. Oye, queremos también darle buenas recomendaciones porque escuche muy bien. 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Ahí estamos, la gente se va reportando también ya a través de las redes sociales. Recuerde la temática del día de hoy. Si la selección ecuatoriana fuera un familiar suyo, ¿quién sería y por qué? Tengo mensaje de audio, mi querido Kenny. Buenos días, don Walter Shawi. Va reportando sintonía. Buenos días, chicos del Rojo Vivo. Aquí reportándome ya tempranito, Kenny. Votarás poniendo la canción. Ahí le mandan una canción de Ricky Martin y no sé quién. Esa canción del mundial es Pepa. Dice, de poniendo, Kenny, no sea malito. ¿Quién gana por acá? Buenos días, okay, Mónica. Hola, buenos días. Si la selección ecuatoriana fuera un familiar, sería mi esposo. Pelea como nunca conmigo y pierde como siempre. Ah, ahí está. Típico, juegan como nunca y pierden como siempre. Déjenme chiquele por acá. Miren, me envían una foto Rolando Calle y dice, así quedó la estatua de Rocky Balboa el día de ayer en el banderazo en la ciudad de Filadelfia. Saludos y nos envían una foto para que la podemos chequear. Gracias, mi querido Ronald. Le mando un abrazo. Quédense por acá. Buenos días, bendiciones, chicos. 62-52. Si el abogado inventó el balón, ¿cómo van a andar preguntando cuántos mundiales ha vivido?
2: Así fue.
0: Si la selección ecuatoriana fuera un familiar suyo, ¿quién sería y por qué? Ya, Ken. ¿Ya está bien?
3: Ya estamos de...
0: Ya estamos. Ya, entonces.
1: Este mensaje está...
3: A ver, qué
1: gracioso, oiga.
3: ¿Qué mensaje?
1: Oiga, me salvó. Este mensaje está medio gracioso.
3: A ver, ¿qué dice, abogado?
1: Dice, más ver, pregunte si la selección paraguaya, como quien fuera...
0: Mande.
1: Dice que se pregunte no por la selección ecuatoriana, sino si la selección paraguaya fuera como alguien, fuera como mi amiga, dice.
0: ¿Por qué?
1: Hecho olla, dice.
3: Hijo.
1: Le dieron, sí, le dieron 4 no a la selección de Paraguay. Le dieron 4, sí. A la amiga de él, no sé cuántos le daría.
3: Hecho olla.
1: No, y verdad que la selección paraguaya vino hecho ollas. 4-1 creo que le dieron, ¿no?
3: 4-1 perdió la selección de Paraguay. Ah, ese abogado. No,
2: así
3: dice el hecho olla.
0: Y con la seriedad que me dice.

0: y puesto esas licras con las que se van al ciclo paseo.
1: Ya me dio cosas.
0: Oye, estaba de ya.
2: Esas ilusiones de
1: sí,
2: la
1: mamá. Sí, sí, sí.
0: Es que si bailan, ¿no has visto que descripciones?
1: Esas imaginaciones.
0: Es que antes bailaban así con los pantalones pegaditos y se ponían como tipo licra y se ponían una cinta aquí y bailaban esta música de los 80, pues.
1: Ah, bueno, eso
2: hay. Las patas eran anchotas.
0: Pero eran pegadas en la parte de arriba.
1: Eso.
0: Ya, entonces yo me lo imagino más o menos a la escena.
1: Oiga, esa moda salió en el tema de vestimenta de las mujeres, ¿no?
0: Sí.
1: Últimamente he visto que...
0: Acampanados los pantalones.
1: Es pegadito en la parte...
0: Sí, pero todo ya, va saliendo hace algunos años. Eso salió hace más o menos unos 20 años atrás.
1: Pero últimamente veo que toma más fuerza, y sobre todo en los jeans.
0: Y ya tremendas
1: bastas y unos zapatotes.
0: Es que así era antes. Yo cuando tenía 16 años, habían esos pantalones de bastas anchas y me tapaban el zapato.
2: Sí.
0: Y así estaba la moda. Así nos poníamos. Eran mojaditos las bastas de los pantalones. Oye, momento ya de darles buenas recomendaciones. 10 de la mañana con 36 minutos. Nosotros decimos en la cabina suprema, inicio de espacio publicitario.
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1: Fin del espacio publicitario en vivo, ¿no? Y ahora sí nos vamos con música, pero ojalá pues el Kelly se ponga las pilas, ¿no? Quedamos en esta hora a poner los románticos, ¿se acuerda?
0: Sí, pues ya 10:30. Sí.
1: Sería lindo que empiece con unita de...
2: Ya tengo preparada una abogada.
0: Si la selección, selección ecuatoriana fuera alguien, un amigo, un compañero, un familiar, fuera el Kenny.
2: Ya, ¿qué?
0: Porque promete, ya. Promete.
2: Ya dijeron, mamá.
1: Antes de esto, vamos con un servicio social. Oigan, los ladrones dicen que no le tienen miedo ni al diablo, ¿no?
0: ¿Quién?
1: Los ladrones.
0: Ay, ¿qué van a tener?
1: Imagínense que ayer le asaltaron a la diablita.
2: ¿A la diablita?
1: Sí, ¿sabe quién es la diablita?
0: No.
2: No, sabe. No le tiene miedo ni al diablo. Ahí
1: no sabe.
0: No le tiene miedo ni al diablo. Le soltaron a la diablita.
2: A la diablita.
1: Claro.
0: No sé.
1: La Susi Lucero, la diablita, desde la 9.
0: Ah, ya.
2: Ah, no, le creo.
1: Sí.
0: ¿Y qué pasó con él?
1: Me han asaltado, dice.
0: Mentira.
1: Sí, bueno, dice, por favor, alguien que encontró los documentos de Silvia Susana Lucero, pues estaba en un bolso, dice, se me perdió el bolso con los documentos, por favor, que nos dejaran acá en la en los estudios de la 961.
0: Qué pena.
1: ¿Qué? Ya ven, vieron, ni a la diablita le tienen le tienen miedo.
2: Y a ella que le dicen la puñalera.
0: Ni aún así. Qué malos como se riega a costa de otros, ya. Ahora sí, entramos, señores, en el segmento de Kenny Fajardo. Kenny, ¿ya tiene el nombre ese segmento?
2: Usted dijo que iba a poner el nombre. Ay, ay.
0: Ya,
2: valió,
0: ¿qué quiere?
2: Está en descuento.

0: gritar, estoy guardando mi garganta para gritar los goles.
1: ¿Para los goles será?
0: Sí, para los goles.
1: Ah, ya, o para gritar.
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3: 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La mamá me está cantando en la.
1: En la vez.
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0: Prohibido enamorarse. Ya tenemos suficiente con el sufrimiento del partido de hoy.

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1: Están perdiendo plata, dice con la voz de la Maffer. Pónganse pilas. Una camionetita con tomate que vaya recorriendo la Maffer.

Muchachos de la 961, les saluda el pana JC desde Pensilvania, aquí en camino para Filadelfia a ver el partido. Hoy gana 3-0, familia Ochoa, dice. Gracias.

0: selección es como ese amor complicado, dice. Te
1: ¿cómo?
0: Hace sufrir, te ilusiona, te enoja, pero igual, no le puedes dejar de ver, dice.
1: Mierda.
0: Así es la selección. Hola, Ítalo, buenos días, saludos desde Nueva Jersey. Estamos con la carita feliz, hola. Saludos a Chechay desde Miraflores. Una canción de los Acosta, dice Giovanni. Hola, Giovanni, mensaje de audio.
1: WhatsApp.
0: Buenos días,
1: Giovanni. A ver. A ver, tengo acá de Brian, dice.
2: Me apoya. Lo que sea, propongo.
1: ¿Qué vas a ver?
3: Saludos, Mapercita, doctor Kenny. ¿Cómo vamos?
1: ¿Qué
3: saludos,
1: dice Brian?
3: Patito amarillo reportando sintonía full. Oiga, Kenny, no sea grosero. Verá, mañana de querer que vaya a trabajar y ya. Así no hay como, así no hay como ya. Saludos.
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1: Saludos, Brian.
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0: siempre te voy a querer, selección.
1: Eso. Querida selección.
2: Así somos. Más de 12. La selección es como la Maffer, dice.
0: ¿Cómo?
2: Que nos hace ilusionar por su amor, dice él.
0: Él.
2: Yo nada he dicho.
3: No, mejor deje, deje.
2: Yo nada he dicho. Cerote dice.
0: ¿Cómo así?
2: Parece mi mujer nomás. Cuando yo estoy operado de la rodilla y no podemos tener nada y ella pasa con un calzón chiquito.
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1: Él mismo por coño no le compro un más grande.
4: 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Renunciar.
0: Por ahorrar tela.
2: ¿El qué dice, da groserote?
0: ¿Cómo?
2: Así como su amigo duerme con la pelada y no le hace nada, dice.
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canción. Saludos, JC. Para los primos Ochoa, que están en camino al partido de Ecuador, John, Juan Carlos, Marlon, Logan y Noah, dice. Saludos, chicos.

0: Hola amigos de Anel 61, saludos de acá desde Paute, atentamente Rubén. Ya pues DJ Kenny, alguito de Zairo de una vez.
1: Híjole, ya de una vez,
2: Alex. Hey, mi panita Kenny está muy puñalero y de ahí hizo abrir unas dos que tres.
1: Esa es.
2: Sin ganas.

0: juicio, sí ganaste.
1: Que ni sabe cuál entra riquísimo.
0: Él le asesora en las mezclas.
1: ¿Qué bestia?
0: ¿Dónde está? Esas canciones son del abogado. Él está diciendo al Kenny que ponga.
1: Ya, yo no hago nada. Ya.
0: Si usted solo pone.
1: Ya, yo no hago nada. Ya.
0: Si usted solo pone. Él piensa.
1: Solo estamos complaciéndole al abogado en esta mañana.
0: Buenos gustos.
1: Sí, buenos gustos. Ah, ¿cuántos años también ya?
0: Ya fuera el colmo.
2: Oiga, pero lo más importante.
1: Diga.
2: Que cada canción tiene su historia.
1: Sí.
0: Ay. Ahora, ¿cómo le decimos? Homero. Homero y su Odisea.
1: Es que la una se llamaba Melina.

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0: Romero.
1: Te llamo por teléfono.
0: Rodolfo Aijardi Jr.
2: ¡No te hice mujer!

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Muy buenas tardes, amiguitos del Rojo Vivo, que tengan una bonita fin de, un bonito fin de semana, súper lindo, súper bonito, y un inicio de semana súper lindo. Que Diosito me les colme de muchas bendiciones. Excelente música, los escucha a full volumen.

0: darle unas pastillas al abogado.
1: ¿Unas pastillas?
0: Para que se mantenga.
1: ¿Esas más pastillas con... azules?
0: Sí, para que le funcione. Esas sí me están funcionando. No, mentira. Son unas vitaminas que le prometí para que haga la prueba.
1: Ah.
0: Bueno, no ha traído ni una.
1: Esas fundita, pone como nada. Toro.
0: Mentira, no miento. De esas pastillas.
1: ¿Y por qué anda a llevar, Maffer?
0: De esas pastillas salió el tercer guagua.
1: ¿Ves, hijo?
0: Oiga, ahora sí, 9:22 de la mañana, momento ya de ir al sorteo. La gente que pues, respondió a la temática del día de hoy participa por una torta gracias a de la gente de Pastelería Marcelito. Ahora, la persona ganadora de la torta de Pastelería Marcelito, quien ya elijamos, o a lo mejor, pues ya hay modo de decir la temática, cómo es para que sea el ganador. Va a ser la siguiente manera. Más o menos nos va a narrar un poquito de lo que sería un partido con los integrantes de la selección ecuatoriana. Pero el gol no va a ser de Piero, el gol no va a ser del niño Moy, no. El gol va a ser de Pastelería Marcelito.
1: ¿De Marcelito?
0: ¿Ya? Podría poner más o menos. Podrían poner en la cancha, no sé, por ejemplo, inclusive nos podían poner a nosotros, Kenny, ¿sí o no?
1: Ya.
0: Por ejemplo, la Maffer le pasa a Kenny Fajardo le pasa al abogado Gallegos. El abogado Gallegos remata de un puntazo y agarra de cabezazo y pechito Marcelito. Le mete un golazo y ¡gol! ¡De Marcelito, Pastelería!
1: Algo así.
0: Algo así, ya, pero más chévere.
1: Sí, con mejor voz, por favor.
0: Sí, ustedes saben.
1: Sí,
0: yo no sé muy bien.
1: Mintiendo, mamá, mintiendo. No, broma, no, es broma.
0: Del fútbol, ¿ya? Entonces, pila, señora, para que usted ya vaya a ese momento, Kenny. Entonces, número, llamada, usted manda.
1: A ver.
0: ¿Se ha entregado?
1: Llamada, ya. Llamada.
0: Ya desbloqueé.
1: Ya, de una, desbloqueada acá.

0: llamada en ese momento.
1: Solo totalmente de los que participaron, pilas.
0: Correcto, correcto. Solo de los que participaron en ese momento.
1: Tengo una llamada que
0: listo, entonces vamos a ver qué dice.
1: Buen día.
0: Ya, nos asentó.
1: No.
0: Nos asentó.
1: Lo siento.
2: Uy, uy, uy.
0: ¿Por qué le hacen eso a Mafe?
1: Siguiente llamación.
0: A ver. Llamada en ese momento totalmente habilitado. El WhatsApp de la radio 0999-961-961. ¿Quién se lleva ese pastelito de Marcelito Pastelería? Ya sabe, pilas, ya sabe cómo tiene que participar, sí, así que
1: solamente nos manda, no, o sea, la persona ganadora quien llama este momento solamente es así, como una jugada.
0: Ya.
1: Nada más, pero el gol tiene que ser de Marcelito Pastelería.
0: Nada más.
1: Nada más, tiene ya, que ser el listo gol de Marcelito Pastelería y ya está. Y se lleva el pastel, así te facilita.
0: Ya, ok.
1: Y hoy día viendo el partido van a comer torta de Marcelito.
0: Y ya está.
1: Nada más.
0: Ok.
1: Algo está con el teléfono, pero porque se están bloqueando las llamadas.
0: Se están bloqueando las llamadas.
1: Sí, a creo ver que está de lo que pasó la otra vez, que habían puesto bloquear llamadas. Deje ver.
0: Ya le vamos a desbloquear este móvil.
1: Sí, están bloqueando llamadas. Bueno, entonces, Kenny, ¿qué? Sí.
0: Ahí está.
1: Véale, porque si no se bloquean las
0: llamadas. A ver,
1: llamadas.
0: Vamos ahí.
1: Hola.
3: ¿Qué dije, hermano?
1: ¿Qué dije, hermano?
3: Saluditos al Rojo Vivo.
0: ¿Qué dice, mi hermano? ¿Con quién tengo el gusto? Buenos días.
3: Con José Maxi, mano.
0: Con José, Pepito, ¿cómo vamos?
1: José Maxi.
0: Listo, ahora sí, usted
3: aquí
0: estuvo
3: a full, a full.
0: Eso está en el trabajo, me imagino.
3: A full en el camello, ya sabe, aquí con la Suprema Estación.
0: Esa es, brother. Ahora sí, ya sabe usted la temática. Ya se mencionó cómo es la manera o cuál es la manera de ganarse. Y ahorita usted ya tiene medio pastel, ¿ya? Ahora sí, vamos a ver una listo jugada que termine en gol de quién.
3: De Marcelito, mano.
0: Ya, listo, vamos ahí. A ver, suéltela.
3: Estamos en la portería con el Mr. C. El Mr. C le pasa al ajá. El ajá le pasa al
4: licenciado, buenos días. Licenciado, buenos días. Le pasa para el gusano Durán. El gusano Durán le pasa para el Che William. El Che William le pasa para Papa Oso. Papa Oso rebota la pelota y la devuelve para el
3: Mr. C pega un puntazo y le pasa para el abogado Gallegos. El abogado Gallegos sale del sarcófago y se pega un tropezón y no, lesionado el abogado Gallegos.
0: Es que me duele la rodilla.
3: Sacamos un cambio, entra el guagua.
0: Guagua.
3: El guagua entra por el medio campo, le pasa para el Spiderman para la Mafercita para el Kenny Fajardo para el Marcelito, ¡gol!
0: ¡Gol! ¡Gol! ¡Se la llevó!
4: ¡Golazo, man!
1: ¡Golazo, bro! ¡Golazo de Marcelito Pastelería!
0: Bien, hermano, déjame por favor sus datos. Bien, qué bien. Un aplauso,
1: muy bien,
0: por
1: bravo,
0: favor.
1: Bravo,
0: un aplauso.
1: Bravo, excelente.
0: No quiere venir al Rojo Vivo.
3: Listo, ya le mando por interno a mi jefe.
1: No quiere hecho venir en vez del Kenny.
0: Ya, en vez de cuídense, pásenme los datos, me deja por interno. Un abrazo fuerte, gracias por estar en sintonía de la Suprema Estación. Cuídense, mi pano Pepito. Chao, chao.
1: Es que señores, hacemos golazo. Ya.
0: Ya está.
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0: 41 minutos. Estamos de regreso, señores. Ya otra vez comenzó a llover. Ya, qué bestia. ¿Qué quieres, frío? ¿Qué quieres? Que me abrigue a ver.
1: Está con frío.
0: Sí.
2: Yo también.
0: Ay, ya. Qué bueno. Qué bueno.
2: Pilas ya. Estaba con las manos así pensando que voy a responder algo. No,
0: ¿qué,
2: soy
0: qué
2: sano.
0: Qué bestia. ¿Cómo me imaginarán la gente que soy yo? Momento de darle buenas recomendaciones, señores. En esta hora de la mañana, inicio de espacio publicitario en vivo.
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2: Ya. Ahora sí, ahora fin sí del espacio publicitario en vivo. Ahora sí nos vamos, vamos a ver si el Kenny nos ha preparado algo alegre, ¿no? Para ya despedirnos.
0: Debe ser ya,
2: sí,
0: sí,
2: algo bien alegre.
0: Ya es hora ya, para irnos sí, ya sí, bien sí, alegres, alegrones.
2: Que ni se le ocurra poner, el Kenny no tiene una canción que es buena, hasta en la costa suena durísimo, es éxito.
0: ¿Sí?
2: Con una orquesta, se llama Tumba Abandonada, es buenísima esa canción. ¿Sí?
0: Ah, ya, pues queremos Kenny escucharla.
2: Digo, no tiene nada.
0: ¿Quién es la de decir, sí o
2: sí,
0: no?
2: Sí,
0: ¿quién,
2: sí, sí,
0: ¿quién
2: sí
0: es Tumba? Nunca he escuchado.
2: Póngase una Nachuquita, pero de orquesta, no vaya a poner nada de grupos.
1: Nada de grupos.
0: Póngale una Nachuca de orquesta y quiere poner un, dos, tres, de hecho.
2: Vamos, entonces, bueno, ya, vea, ya dejamos a criterio del DJ a ver qué nos

0: está preparado para la parte final.
1: Antes déjeme mandar un saludo muy especial para Boris Damián del Concept Club. Estamos afuera en el amarillito, atentamente. El Su dice, no sé quién es. René me escribe por acá. Un abrazo para la gente que esté en los transportes, escuchando a full volumen la Suprema Estación.

0: pero ya nos va.
1: Apenas se prende.
0: Dice, qué lindas que son estas músicas, como dicen, estas músicas orquestadas. Son bien bonitas.
1: Después me dice que no pongo, cambie
0: pero
1: eso.
0: Pero ya nos vamos, así es. Ya así cuando es. Se van se pone chévere la fiesta, ¿sí o no? ¿Le ha pasado a esos de cuando uno está ya chévere en la fiesta, ya como saben decir, ya poniéndole el alma de la fiesta, llega la mamá y dice, ya muévete, vamos, y uno... Cuando usted está, pero ya que ve si el partido se pone bien interesante, el partido de boli que van a ver los domingos, y viene la mujer y dice, muévete a la casa.
1: Ah, pero va.
0: Así igualito está el que. No, ¿sí? Usted es el de los bolis. El... ¿Qué dice? Los que deben, ¿qué dice? Bueno, no sé, ¿qué dice Pedrito? Pero le mando un abrazo para usted, Pedrito. Gracias por acompañarnos, ¿ya? Nos vamos, señores, le mandamos un abrazo. ¿Qué dice? Estoy media hora de Pensilvania, pero mejor me quedo en mi casita, dice, viendo el partido, dice. Ya, y disfrutando del mundial. Saludos, Pedrito, en compañía de la Suprema Estación. Nos vamos, señores, muchísimas gracias por habernos acompañado el día de mañana. El día de mañana, pues. El día próximo domingo.
1: El próximo domingo.
0: El próximo domingo, sí. Si el creador lo permite, estamos de regreso en una nueva edición de Al Rojo, amigo. Gracias por acompañarnos. Ya se ven los chicos de el mediodía, ¿cómo se llaman?
1: Los resacados.
0: Los resacados de la Suprema para acompañar a ustedes. Así que queden sin sintonía. Pues si en la tarde disfruten en familia el partido, que pues hoy nos vaya todo bien en el nombre de Dios, pues que sea lo que tiene que ser, ¿no? Que sea lo que tiene que ser. Nos vamos, señores. Yo soy Máfer Abad. Muchísimas gracias por habernos acompañado. Kenny, muchísimas gracias. Hasta la próxima semana.
1: Listo, familia Suprema. Cuídense, pásenla bonito. Disfruten de su resto de día domingo. Abraza a su familia. Sea feliz. Siempre esté en compañía de la carita feliz, la Suprema Estación. Mi nombre es Kenny Fajardo. Ya sabe. Abrace a su familia, ame fuerte con locura, que hoy estamos, mañana quién sabe. Nos vemos conmigo, será hasta el próximo domingo en El Rojo Vivo. Chao,
0: por cierto, saludos para don Orla y Fernández, están llegando al aeropuerto, dice John Kennedy de Nueva York. Aquí estamos a las 12:30, dice, vamos al estadio a ver a la selección ecuatoriana. Lindo, saludos para don Orla, le mandamos un abrazo.
1: Saludito. Sí, sintonía,
0: señores, de la Suprema.
1: Estación. Chau, chau, chau, chau. Nos vemos.
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0: señores, qué gusto. Buenas tardes, familia suprema. Buenas tardes, Austria Ecuatoriana. La gente que está como loca por ahí comprando sus banderas. Qué chévere, se siente ya la alegría del mundial y también pues hoy apoyar a nuestra selección. Un saludo especial para todos ustedes quienes están conectados con nosotros a través del día 96.1, la Suprema Estación.
1: ¡Gracias!
0: Estamos llegaditos de viaje, enteritos de ir a trabajar. Acá estamos, señores, ¿ah? No, disculparán cualquier cosita. Ayer un trajín de viaje, pero estamos acá, señores. Un abrazo para todos nuestros amigos, a quienes nos escuchen a través de las aplicaciones. Nuestro querido Freddy Sinche DJ, ese es el caballero que él puede llegar a las 6, 7. No sé si él mismo maneja o le dan manejando, pero uno cuando va de copiloto, hablaré por mí, uno no puede dormir. Pero acá estamos, señores. Gracias por estar en compañía de la Suprema Estación. Negrito feliz. A toda la gente, por favor, manejar con mucha precaución, mucho cuidado, sobre todo en los sectores donde se están vendiendo camisetas de la selección, se están vendiendo banderas, por ahí veo que también están algunas personas poniendo stickers en sus vehículos. Saludo para todos nuestros amigos transportistas, a todos quienes están conectados con nosotros en este domingo de familia, domingo de unir fuerzas para apoyar y alentar a nuestra selección. Acá estamos junto a nuestro querido compañero, el señor Freddy Sinchi DJ. ¿Cómo le va, señor Freddy? Buenas, sabemos que también está trabajando y de hecho después de culminar nuestra jornada de labores tenemos un compromiso con el Freddy hoy. Buenas tardes.
2: ¿Qué tal?

0: Amigos, buenas tardes desde Vita, aquí ya. Ahora sí, a mi mano.
1: Se sabe que no pasa nada.
0: Ha sido facilito.
1: Ha sido facilito decir Oli.
0: Sí, sí, aquí. Y más tarde nos vemos allá en Corazón de Jesús de Pumayunga con Esteban Barrera en vivo. Vamos allá.
1: Así es, señores. Mientras tanto, queremos invitarlos para que vayan dejando, por favor, el marcador para el día de hoy. Sobre todo, pues, a ponernos pilas, sí, pilas con las bebidas por ahí, a comprar la gaseosa, por ahí un juguito. La gente que le gusta por ahí, a lo mejor, comerse el canguilito. Pues bueno, júntense todos para compartir en familia este día maravilloso. Señores, nosotros queremos darles la bienvenida. Saludamos a toda la gente que está conectada con nosotros. Y recordarles también que acá las instalaciones de la Suprema Estación van a estar totalmente habilitadas para que ustedes puedan disfrutar de los partidos del Mundial. Así que, señores, vamos a continuar con más música. Deja su reporte a través de nuestro WhatsApp 0999-961-961. Hoy los acompañamos Freddy Sinchi, DJ en controles. Quien les habla, Esteban Barré, el Chico Cumbia. Estamos con ustedes. Saludos para nuestros queridos compañeros. Está laborando por ahí mi querida Patsy. Está haciendo activaciones por el centro. Y nuestro loco Shanta también está pues ahí con su escenario en algún sector de esta hermosa ciudad. Así que pilas a todos ustedes, señores. Deja su reporte. Arrancamos nosotros y les damos la bienvenida a cada uno de ustedes, a la gente que va arriba en la ciudad de Cuenca.

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1: Estamos de regreso, señores, 12:51. Gracias a la gente que va dejando su reporte. Saludos para nuestros amigos amarillitos, nuestros amigos que están ahí compartiendo con nosotros. A quienes están laborando en compañía de la Suprema Estación y quienes están con los preparativos para recibir a la familia. Algunos van a la casa de la abuela, otros van a lo mejor a visitar a sus papitos. Pues bueno, saludos a la gente que está conectada con nosotros, enganchados en esta tarde, en este domingo 14, marca el calendario, señores. Pónganse pilas ya. Hoy arranca. Pues bueno, hoy no es que arranca, claro, la selección arranca pues con su primer partido acá ya del Mundial. Así que todos pilas, señores, conectados. Vemos a mucha gente por ahí recorriendo las calles con su camiseta de la selección. ¿Quiénes tienen y quiénes no? Pues bueno, igual, lo importante es apoyar. Freddy, como no tuvo tiempo de llegar a casa, no se puso la camiseta de la selección, pobrecito. Yo, en cambio, lo primero que encontré, dije, vamos. Bueno, un abrazo para la linda gente. No se olviden, hoy a partir de las 4 de la tarde estaremos allá compartiendo con la linda gente. ¿De qué sector, mi querido Freddy, por favor? Si nos ayuda, muy gentil, muchas gracias.
2: Corazón de Jesús de Pumayunga, allá nos vemos. Ya estamos con todos allá. Pila, sonido, señor, aéreo, y pues sobre todo en vivo, Esteban Barrera.
1: Sí, así que pilas, gente, ¿eh? Deje su reporte también. ¿Cuál es el pronóstico para el partido de hoy, mi gente? A ponerse las pilas y sobre todo a tener esas pilas y esa energía bien recargadita, señores. ¡Sí! Así que, sí, señor, sí, señor. ¡Eso! Acá estamos, ¿eh? Y bueno, saluditos también para nuestros amigos de Cevichería Manfer, que también están ahí compartiendo con nosotros, acá haciendo el respectivo pedido de algo. Y aquí nos quedamos hasta las 3 de la tarde, señores. Pero también tenemos nosotros excelentes recomendaciones. ¡Gracias! Así que, por favor, póngase pila, señor Freddy Sinchi. Vamos a ver. Eso es. Inicio del espacio publicitario en vivo. 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
1: 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Fin del espacio publicitario en vivo. Yo haciendo aquí. Ya ven. Para que no vienen a leer sus cuñes. No, mentira. Oiga, señores, queremos invitarlos entonces a todos para que sigan dejando su reporte a todos nuestros amigos. Saludos para todos quienes estén en sintonía en la carita feliz. Saludos acá en la cancha de la abuela. Sorpresas para todos los que nos visiten. Tenemos pantalla gigante. Saludos para Carlitos Coraisaca, para la familia de nuestro querido compañero Juanito Coraisaca, Tichaya Spaceman. Estevita, confirme, hay cómo ir a la radio a ver el partido. Me parece que el día de hoy no han confirmado, vamos a consultar. Me parece que el día de hoy vamos a, ya les voy a informar, voy a consultar con los jefes. Me parece que sí, pero ya les vamos a dejar esa información. Así que queremos, ya vamos a coordinar por acá. O sea, les cuento que está ya la carpa instalada, está en las sillas, ¿sí? Pero vamos a conversar con los jefes a ver si es que hoy vamos a habilitar ya para ver el partido de la selección. Un abrazo para todos nuestros amigos que también nos escuchan a través de Tuning Radio, Radio Box. Señor Freddy Sinche, DJ, vamos a continuar nosotros con más música, más diversión.

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momento, señores, 13:46 minutitos en todo el austro-ecuatoriano sur del país. Ya se siente el mundial acá en nuestra querida ciudad también. La gente por ahí está ya puesta en la camiseta. Felices, entusiasmados. ¿Cuál es su pronóstico? Puede dejarnos su reporte a través de nuestro WhatsApp de la Suprema Estación. A la gente que está en el centro, nuestros amigos que están en los alrededores también,

No puede ser. Yo digo que gana Ecuador el día de hoy. No puedo dar el marcador, mis astros hoy no me han iluminado, pero hoy gana la selección. Así que ponerle mucha fe, mucha actitud, señores. Saludo para la gente, a nuestros amigos transportistas, a la gente que está conectada con nosotros, a nuestros amigos del transporte mixto también, a quienes están ahí conectados con nosotros, a quienes van rumbo a casita, a quienes en este momento están preparando a lo mejor algo de comer, quienes están ahí rumbo a hacer compras para a lo mejor compartir con la familia, los hinchas ahí de nuestra querida selección ecuatoriana, para la gente que está por ahí a lo mejor disfrutando de las festividades o por ahí antes de que empiece el partido quiere disfrutar de algún evento por ahí artístico, pues ya sabe, hoy estaremos compartiendo con nuestros amigos allá del Corazón de Jesús de Pumayunga, festividades en honor al Sagrado Corazón de Jesús, así que pilas, ahí estaremos con nuestros amigos de MIF Eventos, el señor Freddy Sinchi, estaremos pues allá, hoy hay la elección y la proclamación de la nueva soberana del sector y ahí estaremos haciendo musiquita tipo 4:30 de la tarde. Así que pila, señores. Un abrazo para nuestros amigos que están también ahí conectados a través de las aplicaciones, a través de Tuning Radio, Radio Box y para quienes nos escuchan también allá en la Madre Patria, la gente en Estados Unidos. ¿Cómo se siente por allá la gente en Estados Unidos? ¿Cómo está la situación para esto de los partidos? Pilas, deje su reporte. Mi pana Romy Yangari sabe, está por ahí conectadísimo también. Oiga, tenemos ahora nosotros excelentes recomendaciones. 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

Ahí está, señor, ecuatorianos de corazón. 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Fin del espacio publicitario en vivo. Ahí estamos, señores. Gracias a la gente que está por ahí dejando su reporte. Saluditos a nuestros amigos. 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Ahí estamos, señores. Vamos nosotros a continuar con más musiquita. Más adelante se viene también La Chicha Suprema. Así que mientras tanto, a seguir dejando su reporte, su reporte que es importante. Saludos por acá a la gente en Estados Unidos. Hola, chicos. Buenas tardes. Un gran saludo desde del estado de Washington, como siempre, escuchándoles fielmente. Un saludo para todos nuestros hermanos compatriotas que nos encontramos fuera de nuestro país. Bendiciones siempre, y hoy ganamos 2-1, dice nuestro pana. Gracias, un abrazo a los hermanos ecuatorianos que están también conectados con nosotros. Vamos a continuar con más, señor Freddy.

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0: Estamos de regreso, señores, 14:25 minutitos. Y todos los ecuatorianos, gracias por estar conectados con nosotros. En esta tarde ya se viene, ya mismito se viene la chicha suprema. Pueden dejar su reporte, qué canción quieren escuchar. Ya saben, a través de nuestro WhatsApp. Queremos enviar un saludo para toda la gente que está conectada con nosotros. A quienes están en casita, ya cada vez falta menos horas para disfrutar del partido de nuestra selección, señores. Así que alentar a la selección de la mejor manera. Pilas ahí con todo lo que necesite, los snacks por ahí, algo de beber, los amantes a lo mejor ahí a unos cachitos, no sé. El canguil no puede faltar, así que pilas, señores. Y sobre todo, algunos dicen, nos vamos a quedar roncos de tanto gritar gol. Nosotros ya estamos roncos desde ayer mismo. Bueno, señores, así que pilas. El saludo para todos nuestros amigos, a quienes estén en el centro también de la ciudad. Parece que va saliendo un poquito el sol, me parece. Sí, está saliendo un poquito el sol por ahí. A quienes están en casita, a quienes se han reunido para hacer un asado en familia y tener todo listo y preparado para más tardecito. Más tarde,
1: qué rico.
0: Ya disfrutar de ese partido bacán, chévere. Señores, estamos ya 5 minutitos para las 14:30 minutos. Ya mismo nosotros se viene la chicha suprema. Tenemos un audio pendiente por ahí, mi querido Freddy, por favor. Una pequeña nena que nos envía su reporte. Vamos a escucharlo.
2: Buenas tardes, chico Cumbia. Les saluda Natalie. ¿Me puede enviar un saludito para mi familia Gispón Castillo? Especialmente para mi niña Dayana. ¿Me puede complacer con una cancioncita de como una novela? Gracias.
3: No hay que
2: tenga
3: problema.
2: Una bendecida tarde.
1: Ay, qué lindo.
2: Ecuador, Ecuador.
0: Ya estamos en modo fiesta, señores. Sí, no la fiesta suprema, no. Estamos en fiesta ya, señores. Listos, ahorita nada más de resultar de el partido de nuestra selección. El pronóstico de hoy por ahí, unos dicen 2-1. Yo pienso que va a estar 3-1. Lo que sí, vuelvo y repito, yo digo que hoy gana la selección. Freddy, ¿cuánto es el marcador suyo? 2-1 igual, dice Freddy. Pues bueno, vamos a ver qué es lo que sucede más tardecita. Así que bueno, señores, nosotros estamos a unos minutitos nada más ya de poner la musiquita que a la gente le gusta en Estados Unidos, ¿eh? Y se me ríe. Y así, a rato se me cierra la garganta, la vergüenza. No, mentira. No. Sí, así que pila, señores. Y también quiero mandar un saludo especial para la linda gente de Urdaneta, para la gente linda de Chayayapa, que estuvimos el día de ayer festejando las festividades en honor a San Pedro. Gracias a Aidita Morocha desde Estados Unidos y a sus hijos por la invitación. Estuvimos disfrutando allá conjuntamente con el grupo Las Diosas y Marlene también, una artista de allá del sector. Pues bueno, está radicada acá en la ciudad de Cuenca, pues, y estuvimos ayer disfrutando de sus festividades. Hoy también vamos a estar en el corazón de Jesús de Pumayunga, así que pilas, ahí estaremos con ustedes también, con la garantía de M&F Eventos, el señor Freddy Simpson y Jay. Y quiero mandar el saludo especial también este 29, si Dios permite, estaremos compartiendo también con la linda gente de Urdaneta. Allá estaremos también compartiendo con ustedes el día lunes 29. Así que el saludo especial. También quiero mandar un saludo para la linda gente de Bellavista de Sayaosí. Con ustedes estaremos el día 18 de julio disfrutando de sus festividades. Y también el día, déjeme chequeo por acá antes de que se me olvide, vamos también a estar compartiendo con la gente bonita de Ayaloma, de Navón. Esto será, déjenme ver por acá, ¿dónde está el calendario? Por acá, ok, el día 20, ¿dónde estamos? Ya, ahora sí, por acá, el domingo 26 de julio, vamos a estar también compartiendo con la linda gente de Ayaloma de Navón. Gracias por la invitación, y pues bueno, no se olviden, 18 estamos compartiendo con la linda gente del barrio Bella Vista de Sayaosí. Así que pilas, y a la gente que por ahí va haciendo sus cotizaciones, pues bueno, también haga su reserva con tiempo. Recuerde que Esteban Barré, el chico Cumbia, está listo para compartir con ustedes sus eventos privados, sus 15 años, su matrimonio, serenatas, eventos al aire libre. Hoy vamos a estar en la elección de la nueva soberana del Corazón de Jesús de Pumayunga. Así que pilas, mi gente, ya en unos minutitos se viene la chicha suprema. Mientras tanto, señor Freddy Sinchi, vamos con más música, ¿no? Dígame. ¿Vamos al corte? No, corte no, pues cortes a las 3. Ok, sí, tiene toda la razón. Ya, señores, nos vamos bien. Cierto que tenemos la publicidad, pero antes yo quiero mandar un saludo también a todos nuestros amigos, a estar pendientes también, porque recuerde que nuestros amigos de Laran Almacenes, pues a toda la gente que...

0: 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Pilas, pilas, pilas con esa campaña, señores, ahí. Y ya estamos a minutitos de también de disfrutar de eso, pero vamos, ahora sí nos vamos con las cuñas, señor. Si no, acá don Freddy ya me quiere pegar, tranquilidad. Ya se viene, señores, pidan su canción de La Chicha Suprema. 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Así que pilas, señores, ahí estamos. Ahora sí nos vamos, señor, ya con nuestra musiquita ecuatoriana para alentar también a nuestra querida selección. Señores, se viene ahora mismo el segmento que le gusta tanto a usted y a nuestros hermanos migrantes, La Chicha Suprema.
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3: Oiga, señora.

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0: día de hoy, 14 de junio del 2026. El día de hoy va a ser un día histórico también para nosotros. Un día muy feliz, un día muy contento en este día, porque el día de hoy es Costa de Marfil versus Ecuador. Nosotros acá ya estamos vestidos. Bueno, mitad del equipo vestido y mitad del otro equipo no vestido con la camiseta del Ecuador, pero yo sé que la fe intacta. Mi nombre es Dani Vanegas con B grande. Me puedes seguir así en todas mis redes sociales. El equipo ya está completo. Bienvenida, Eli.
1: Así es, Dani. Muchísimas gracias por acompañarnos en este domingo, señores, 14 de junio. Como lo dijo la Dani, pues sí, Ecuador debuta el día de hoy, señores, en su quinto mundial contra Costa de Marfil dentro del grupo E. Así que ya saben, por supuesto, la selección ecuatoriana llega como una favorita de su grupo. Así que pilas, el día de hoy estamos listos, Dani, para apoyar, ¿no?
0: Listísimas.
1: Con la casa lista, señores. Así que pilas, venga, visítenos, por favor, a las 6 de la tarde acá. Y ya sabe, por supuesto, nosotros te acompañamos con buena música hasta las 18 horas. Recuerde, desde las 3 de la tarde hasta las 6 de la tarde. Ya saben, pilas con buena música, buenas recomendaciones. Ya saben, aquí en tu programa favorito, La Movida Suprema.
0: Y también estamos junto a Sebas Vázquez. Bienvenido, Sebas.
2: Hey, hola con todos. ¿Cómo están? Buenas tardes. Qué gusto.

0: Qué gusto, Dani, Eli y Feli, estar aquí otra vez, otro domingo más con todos ustedes, acompañándolos hasta las 18 con la mejor música, la mejor actitud. Y claro que sí, hoy día, cómo no, un día muy importante, muy especial para todo nuestro país, para todos nuestros amigos, nuestros compatriotas también. Así es. En Estados Unidos deben estar felices, desbordándose de la alegría por allá, que va a jugar nuestra selección por allá. Sí, todos muy contentos y ya voy a conseguirme la camiseta
1: sí,
0: también.
1: Sí, Sebastián, por favor, necesitamos que vengas acá ya con la piel que nosotros siempre nos ponemos. Feli, bienvenido.
2: Muy buenas tardes, familia de La Suprema, ¿cómo están? Mi nombre es Felipe Rino, DJ, y estamos aquí en La Movida Suprema para darle con toda la actitud. Como dijo la Dani, yo y el Seba somos los dos únicos que estamos sin el uniforme, pero no importa. Como dijo la Dani, la fe mueve montañas y vamos a darle con todo.
1: Vamos a ver esa fe del Feli.
2: Vamos a que ganamos ya, vamos
0: hoy
2: a
0: acostarnos de lado.
2: Sebas, usted y yo apostemos que ganamos y las compañeras que perdemos, ¿sí o no?
0: Sí.
2: Si nosotros
0: sí
2: ganamos, los
0: ellas
2: damos.
0: No les veo con cara de tanta fe así de que va a ganar, no
1: yo
0: sé.
1: Yo no les veo a ustedes, porque ustedes están sin la camiseta. La Eli ya mismo sacas a la pintura para la cara. Ustedes no saben acá.
3: No, yo incluso en mi polla yo ya puse. Uno,
1: okay,
3: dos.
1: Ok,
0: ok. ¿Cuánto pusiste? ¿Cuánto gana Ecuador?
3: Dos, por supuesto.
1: Ok,
0: pero exacta.
3: Uno.
0: Ya, yo digo que hoy día 2-0 gana.
1: 2-0.
0: 2-0.
1: Me encanta Costa de Marfil.
0: Dos sin sacar.
1: Tú.
2: Yo le digo un empate. Costa de Marfil es un equipo medio duro, la verdad.
1: Sí.
2: Empate. Queda empate o ganamos con un hito nomás. Pero de que ganamos, ganamos.
1: Ok, yo también digo.
0: Tú, Dani, ¿qué dices?
1: 1-0. Ecuador mete el gol con Ener Valencia.
0: El chivo, el goat.
1: El goat. Ok, señores y señores, bienvenidos. 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
3: Así es, amigos, muchísimas gracias, por supuesto, gracias a nuestros amigos que se siguen sumando para ser nuestros socios comerciales. Recuerden, por favor, nuestra programación, ya saben, buena música. Como siempre, a las 17:30, Dani, se viene tu segmento favorito, Pide y Te Sonamos, así que pilas, a mí se viene la temática, la dinámica del día de hoy.
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0: estamos felices porque Ecuador va a ganar, porque Ecuador tiene que ganar. Nosotros acá estamos ya pintándonos la cara, Eli, también acá amarillo, azul y rojo, ¿no?
1: Así es, Dani, nosotros no nos podemos quedar atrás por nada del mundo, así que en fila está el Feli, está Sebas, está Julio César y al último la Dani para pintarle la cara.
0: Claro, ahí estamos nosotros ya.
2: Ya llegaron con la cara amarilla ya.
1: Amarilla,
0: desde antes.
2: Desde antes ya están con la cara amarilla acá.
0: Así es, señores, señoras. Recuerden que se pueden contactar con nosotros a través de nuestro WhatsApp 0999-961-961. Cuéntenos usted cómo está viviendo. Ya está también poniendo la televisión. Está tal vez viendo también el partido Holanda versus Japón, que está 0-0. Cuéntenos acá al WhatsApp desde donde nos escucha.
1: Así es, amigos, muchísimas gracias por acompañarnos. Ya saben, por favor, nuestra línea completamente habilitada, sí, para que usted y usted sea parte de nuestra programación. Se viene ya la temática, la dinámica del día de hoy, pero como siempre, nosotros antes con buenas recomendaciones.
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2: Así es, amigos, las buenas recomendaciones a esta hora son muy importantes. 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
0: 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La dinámica del día de hoy es muy fácil y sencilla. Si Ecuador gana el mundial, ¿Yo qué haría? Yo me caso. Si Ecuador gana el mundial, yo me caso.
1: ¿Con quién de la selección?
0: Con Pierre Victor también.
1: No.
0: Eli, si Ecuador gana el mundial, yo...
2: No sé. Lo que menos sería era casarme, no sé. Me voy de viaje, tal vez.
0: Tienes que hacer algo loco, Eli, algo loco, algo increíble.
2: Me gasto mis ahorros.
0: Sebas, si Ecuador gana el mundial, yo...
1: Si Ecuador gana el mundial, yo me pego una farra. De aquí hasta la otra semana me vuelven a ver.
0: Okay.
1: No, mentira.
0: Eli, si Ecuador gana el mundial, yo...
3: Dani, si Ecuador gana el mundial, yo le escribo a mi ex para decirle, perdimos nosotros, pero gana Ecuador. Es lo bueno.
1: No, Feli, tienes que decirte, perdiste tú, pero gana Ecuador. ¿Qué pasó, Feli? ¿Qué pasó?
0: Así es, ya sabes, 0999-961-961. Si Ecuador gana el mundial, yo cuéntenos usted qué haría acá al WhatsApp de la radio. 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

0: gana el mundial, ¿tú qué harías? Por acá nuestro amigo Jonathan nos dice, el loco Abdalá regala guatita y encebollada en toda la 9 de octubre. Eso haría. Chévere, eso haría si es que Ecuador gana el mundial. Sebas.
1: Yo ya, chuta, no sé qué más daría, pero yo ya dije una farra, siquiera de unas 2 semanas. No, pero yo incluso creo que nuestras queridísimas autoridades también, una vez que Ecuador gane el mundial, nos han de dar feriado, verás.
0: Feriado.
1: Sí, quiero de unas 2 semanas. No, sí, pero ojalá algún día se dé. O sea, tengamos fe de que este mundial vamos por lo menos a pasar a cuartos de final.
0: Claro.
1: Yo sí le tengo fe, vamos de ahí.
0: Con la camisetita que hemos comprado, siquiera hasta el final, para que sea un buen gasto, ¿eh?
1: Hoy día me voy a
2: comprar. Se convierte en una inversión, gente. Nosotros acá continuamos con la temática, la dinámica del día de hoy. Nuestros amigos se reportan y dicen por acá, a ver. Si Ecuador gana el mundial, dice, me declaro a la vecina. Imagínate eso, Dani.
0: Bueno.
2: Se quieren declarar. No digo algo extremo, pero está bien, ¿no?
0: Claro,
2: que
0: bien.
2: Surge el amor.
0: Por acá también nuestro querido amigo Carlitos Palacio, saludándonos desde el centro de la ciudad, que la anotemos para los exámenes visuales gratuitos. Listo, Carlitos. Dice, yo, si Ecuador gana el mundial, regresaría con mi ex.
2: Otro Feli.
0: Otro Feli.
2: Defiéndete, Feli.
0: Por acá también nos están diciendo, o sea, Feli, está ocupadísimo.
3: Ya iba, pero iba a defenderte a mi ex. No, mentira. Ya lo pasado, pisado. Alzamos la cabeza y para adelante.
1: Sí, ya lo pasado, bien pisado, Feli. Ya no vale.
0: Por acá también nuestro querido amigo Jairo, saludándonos desde Totoracoche. Saluditos, Jairo. Por acá yo, si Ecuador gana el mundial, yo cambiaría mi físico.
2: Bien, es buena.
0: Ojalá Sebas,
1: gane.
0: ¿Vos qué dices?
1: Sebas, vos también cambia tu físico.
0: Vos también.
1: Sebas, ya ves, vos también cambia tu físico.
2: Has pensado cambiar un poquito.
1: ¿Qué me habrán querido decir?
0: Por acá también nos dicen un saludito desde Connecticut a Jonathan, que está en España, mi amor. Espérame, mi marido no me deja aún, nuestra querida amiga. Ay, mi tocaya, eso, saluditos allá a Connecticut. Por acá también nos dicen... Hermosas damas, amigos, buenas tardes. Si Ecuador gana el mundial, yo me caso con la bella Elia.
1: Y la Elia al inicio dijo, no quiero casarme. Ahí está. Ya
2: toma,
1: se casan contigo.
2: Toma.
0: Tenemos un audio.
2: Peli, vamos con el audio.
0: No tenemos ningún audio. No tenemos,
2: a ver, vamos
0: audio.
2: Por acá. Falsa, tengo un mensajito, dice por acá. A nuestro amigo Fabián dice, le vuelvo a preguntar por milésima vez si quiere volver conmigo.
0: Es buena. Por acá también dice nuestro querido amigo Brian. Hola, chicos de la movida suprema. Si Ecuador gana el mundial, yo dejo la soltería. Las personas quieren hacer
2: la Dani.
0: Ahí está. Otra también por acá dice nuestra amiga Tati. Saluditos, Tati. Yo me enamoro. ¿De quién?
1: Por acá también nos dicen, encebollado, nuestro amigo Jairo, encebollado gratis por 2 años, dice.
0: Encebollado, buena.
1: Se ha de valer también.
2: Sí, eso es.
0: Por acá nuestro amigo Josué también dice, si Ecuador gana el mundial, se acaba el mundo. Josué, por favor.
1: Hay que tener fe.
0: Y muchos mensajitos por acá también nos dicen que están regresando con su ex. Acá nuestro querido amigo Edwin Quito regresaría también con su ex.
1: Hay que tener fe. No. El Ecuador sí, ahorita yo sí le veo una buena defensa. Bueno, Pierito, ¿sí William Pacho?
0: Pierito.
1: Buena defensa, pero yo hablo del fútbol, verás.
0: Ay, Sebastián. Qué aburrido. 0999-961-961. Repórtese ya con nosotros. Si Ecuador gana el mundial, usted quería. 0999-961-961. 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

0: Sí, rumbas a las 18 horas, aquí en tu programa favorito, La Movida Suprema. Ya saben, recuerde, por favor, nuestra línea completamente habilitada. Recuerde que el día de hoy también tenemos premios, Andy, ¿no?
1: Así es, tenemos premios, tenemos exámenes visuales gratuitos para toda la gente que nos responde acá a la dinámica. 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
0: Así es, amigos. Recuerde, por favor, la temática, la dinámica del día de hoy. Sebas, ¿cuál es la temática, la dinámica del día de hoy?
2: Si Ecuador gana el Mundial, yo, ¿qué es lo que haría si es que Ecuador gana el Mundial?
0: Ay, cuéntenos a través del 0999-961-961.
1: Mientras tanto, también tenemos recomendaciones importantes para todos ustedes. 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
0: Así es, y tenemos ya algunos mensajitos acá al 0999-961-961. Por acá nos dice, buenas tardes, saludos desde East Hampton, New York. Saluditos a nuestro querido amigo Edgar, saludándonos por acá también. Charlie, si Ecuador gana, vuelvo a buscar a mi ex. No me importa que ella ya tenga cuatro guaguas y esté separada del marido.
1: Qué lindo el ecuatoriano para buscar cualquier excusa para buscar a la ex, ¿no?
0: Sí.
1: Si Ecuador pierde el mundial, le busco a mi ex. Si Ecuador gana el mundial, le busco a mi ex.
0: Como sea, le buscamos acá a Lex. También nos dicen, hola chicos, saludos desde España. Murcia, mi jefe, ha dicho, si gana Ecuador el mundial, nos da un mes de vacaciones pagadas. Lindo, chévere.
1: Oirán, oirán.
0: Y para acá también nuestra querida amiga Daniela, mi tocaya, desde Connecticut, nos dice que repitamos el saludo listísimo. Connecticut, un saludo desde Connecticut a Jonathan, que está en España. Mi amor, espérame, mi marido no me deja aún. Saluditos, listo. Listo, nosotros como siempre acá recibiendo todos sus mensajes. No se desconecte de la señal de la Suprema Estación. Ya venimos con más de la buena música. 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

0: gente bonita, aquí en tu programa favorito, La Movida Suprema. A ver, cantemos un poquito. Ey. Sebas. Ahí estamos, gente bonita. Como siempre, nosotros con buenas recomendaciones a esta hora de la tarde.
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0: Así es, y por acá tenemos ya algunos mensajitos que nos están mandando el 0999-961-961. Por acá nos dice Ítalo, si Ecuador gana, mañana no se trabaja. Qué bueno, listo. Por acá también nuestra amiga saludándonos desde Connecticut, listo. Por acá también nos saludan. Buenas tardes, niñas bellas de la Movida Suprema, saluditos desde Chicago City, aquí ya ready para apoyar a la selección. Así que ya saben, nosotros el día de hoy vamos a apoyar a la selección a partir de las 6 de la tarde. Eli, Sebas, Feli, muchísimas gracias por acompañarnos el día de hoy, porque nos vamos también a ver nosotros acá el partido. Como siempre, les dejamos con buena música. Muchísimas gracias a todos ustedes por acompañarnos. Mi nombre es Dani Vanegas. Eli, nos vamos.
1: Así es, Dani, muchísimas gracias por habernos acompañado en este domingo, gente bonita, gente trabajadora, gente que sí, que todos los días pues busca la manera de salir adelante. Nos despedimos, mi nombre Elisa Ordóñez. Si Dios lo permite, nos escuchamos la próxima semana.
0: Sebas, nos vamos.
2: Claro que sí, muchísimas gracias a todos ustedes que nos han estado acompañando el día de hoy, este domingo, y claro que sí, todos a apoyar a la selección. Hoy día ganamos porque ganamos. Iniciamos esta semana con pie derecho. Hoy día goleamos, creo yo. Pero sí, muchísimas gracias. Nos vemos el próximo domingo por aquí, su programa La Movida Suprema.
0: Feli, nos vamos.
3: Familia Suprema, que tengan un excelente inicio de semana, que todo les vaya de la mejor manera. Nos vemos la próxima semana, si es que el de arriba lo permite. Mi nombre es Felipe Reino, DJ, y las acompañamos la próxima semana. Como digo, Dani, la fe mueve montañas, y el día de hoy vamos a ganar. De que ganamos, ganamos.
0: Eso. Ganamos, así es. Feli les queda acompañado acá en las mezclas, así que si usted quiere pedir ya su canción favorita en este Pide y Te Sonamos, lo puede hacer. El día de hoy es libre, el día de hoy nosotros estamos abiertos a todo como siempre, pero porque el día de hoy juega el Ecuador, así que esté pendiente. Feli les acompaña hasta las 18 horas, mi nombre es Dani Vanegas, nos vemos la próxima semana, esto es La Movida Suprema.
2: Chao, chao.

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